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2: La comida chatarra contiene altos niveles de grasas, sales, azúcares, que en exceso pueden resultar perjudiciales a la salud, derivando en desnutrición u obesidad por la baja aportación nutricional de este tipo de alimentos. Además de que la predisposición genética de algunas personas puede resultar en enfermedades del corazón, gastritis, diabetes, trastornos óseos, ansiedad, hipertensión e incluso cáncer. De acuerdo a cifras de la Organización Mundial de la Salud, anualmente mueren 2.8 millones de personas en el mundo por complicaciones asociadas a la obesidad o sobrepeso. México ocupa el segundo lugar de los países con mayor índice de obesidad en su población, con 30%, superado por Estados Unidos con 33.8%. Uno de cada cinco niños tiene problemas de sobrepeso u obesidad. Hay más de 5 millones de niños que sufren de estos padecimientos, lo que es derivado del alto consumo de productos sin valor nutricional como frituras, refresco, dulces, entre otros. Por ejemplo, para quemar las 250 calorías de un refresco de cola, se requiere correr alrededor de 50 minutos. Los alimentos de verdadero valor nutricional deben contener fibra, proteínas, carbohidratos, vitaminas y minerales que requiere el

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2: Seguro has escuchado que es preferible que los bebés sean alimentados con leche materna en lugar de fórmulas basadas en leche de vaca. Pero no todos sabemos por qué no es recomendable que las ingieran. Te doy 5 razones. Los bebés no son capaces de digerir completamente la leche de vaca y la parte que sí lo hacen con problemas y se tardan aproximadamente 4 horas en hacerlo. El contraste es que la leche materna la digieren en 90 minutos, de ahí que tu bebé te pida comer tan seguido. La leche de vaca tiene grandes cantidades de proteínas y minerales que para los riñones de un bebé son difíciles de procesar, por lo que trabajan más de la cuenta. La leche materna tiene un bajo contenido de hierro, pero es suficiente para tu hijo. La leche de vaca, en cambio, tiene menos hierro y además, si proviene de este líquido, a tu bebé le cuesta más absorberlo. Entonces, la carencia de este elemento podría provocar que desarrolle anemia. Los bebés que consumen leche de vaca son más propensos a infecciones porque las fórmulas y la leche de vaca pueden contener organismos que causan diarrea y gastroenteritis, algo que no pasaría con la leche materna porque contiene anticuerpos que evitan que tu bebé enferme y que mantienen su flora intestinal en condiciones óptimas. La leche materna contiene inmunoglobulina, lo que parece proteger a los bebés contra las alergias. Por el contrario, el consumo de leche de vaca puede provocarlas, así como cólicos y el síndrome de muerte infantil repentina. Por estas razones, es mejor que alimentes a tu bebé con leche materna, que contiene agua, lactosa, grasas, minerales, vitaminas y las proteínas que necesita. Y como dijo el famoso pediatra Paul George, la leche de vaca es la mejor para los terneros y la leche humana es la mejor para los bebés humanos.

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0: defiende el territorio, también es tomarlo en cuenta, Bessy, cuando decimos es que la minería nos va a afectar a todas y a todos. Hoy no solo depende de un departamento.
1: Yo creo que es importante que las comunidades también se pregunten qué tanto va a afectar el agua, el suelo y la tierra, el tema de la minería y sobre todo las afectaciones directas que generan a las mujeres, Katy, porque al final son las que se dedican a las cosas del hogar y si no hay agua, ¿quién asume esas consecuencias? ¿A quién le corresponde cargar con más peso dentro de la familia si no hay agua? Niña Ercilia, también nos gustaría que usted nos comentara cómo están viendo desde las comunidades de Santo Domingo esta problemática que se avecina en el país.
2: Sí, yo creo de que es bien importante sumarnos a esta lucha, ¿verdad? Y de hecho, pues, se está recogiendo firmas a nivel de algunas instituciones, especialmente la Iglesia Católica, ha hecho un proceso ya de este, recolección de firmas en el cual estamos unidas ahí también, ¿verdad? Porque es algo que nos va a afectar a todos. No podemos decir ahora no es aquí en el lugar propio de nosotros, Sonsonate, pero no sabemos el día de mañana, ¿verdad? Puede ser Sonsonate. Y de esa manera, pues, tenemos que prepararnos para que también nosotros podamos defender nuestros derechos, pues, y especialmente este momento donde nos va a afectar a todos la salud, ¿verdad? La minería, yo creo que todos estamos sabedores de que va a causar un gran impacto a la salud de todos, pues, no solo la nuestra, sino los que vienen en camino también. Es una problemática grande y lo cual debemos de unirnos y luchar por porque se vea, pues, de que esto no continúe, no siga, pues, adelante, porque nos va a afectar en gran manera.
0: Y es que hablar sobre minería metálica es hablar sobre la vida también, ¿verdad? ¿Cómo defendemos nosotras y nosotros la vida? Juan José, en esta parte, cuando se menciona de que acá no tenemos las amenazas directamente, pero nosotras y nosotros estamos trabajando en el suelo, tenemos agricultoras, tenemos agricultores, entonces, ¿cómo se va a ver impactado todo este sector cuando estamos hablando de contaminación?
3: Exacto, realmente sabemos que en nuestro país, aunque hoy tenemos poco apoyo a lo que es la agricultura, está abandonada y eso es preocupante. Y con el tema de la minería, eso viene todavía a generar más preocupación. Sabemos que la contaminación que genera esto afecta grandemente a los agricultores. Y vamos a decir, ¿por qué? O sea, ¿por qué va a afectar a los agricultores? Porque las aguas son contaminadas, para iniciar, debido al uso, como lo mencionaba, de diversos químicos que son altamente contaminantes, los cuales también se esparcen, no solo en el agua, sino que también humedades. Pero en el caso de los agricultores, sabemos que para cultivar, pues, necesitan el agua de los ríos, principalmente en época de verano. Ríos los cuales, hoy por hoy, la mayoría en nuestro país están contaminados. Y ya tenemos un fenómeno en nuestro país, el cual es el monocultivo de la caña de azúcar, el cual nos causa grandes estragos, el cual contamina grandemente por el uso también de diversos químicos. Y estos hacen uso de la mayoría de agua de los ríos. Ellos son los que acaparan y dejan a los agricultores muchas veces incluso sin este bien. Ahora, con el tema de la minería, vendríamos a generarle todavía otro agregado más a la contaminación que ya los ríos están teniendo, la contaminación que ya los mantos acuíferos tienen. Y eso, pues, es preocupante para el agricultor, pero no solo para el agricultor, porque hay muchas comunidades también donde no hay agua potable y la gente tiene que tomar el agua de un río, tiene que tomar el agua de un nacimiento. Pero ¿cómo está esta agua? Contaminada.
0: Juan José, ¿y cómo vemos eso cuando hablemos de contaminación ya por minería metálica? ¿Estas comunidades van a poder consumir esa agua?
3: Pues realmente sería inviable el consumo del agua en los sectores donde se empiece a hacer lo que sería el trabajo de la minería. Estamos viendo que el río San Sebastián está contaminado totalmente, ya es inviable el uso de este río. Y creo yo que aquellos que todavía dudan de los estragos que hace la minería deberían de irse a dar una caminata, les invito, ¿verdad?, que vayan a caminar allá donde ya se tuvo todos esos problemas, y ahí están las consecuencias, ahí siguen estando esas secuelas de lo que fue en su momento la minería que causó en la zona de Oriente. Y ahí está palpable, pues, que no estamos mintiendo, que no es una mentira o ponernos por oponernos como algunos lo creen, sino que nos estamos oponiendo porque sabemos que la minería mata, que la minería causa grandes daños al medio ambiente, y si el medio ambiente está dañado, también nuestra salud corre peligro, porque las aguas van a estar contaminadas, porque los agricultores, al cultivar y usar esas aguas en ese estado, también los productos se van a contaminar. Pero no solo la parte de que, si van a usar aguas contaminadas, sino también el desplazamiento que a los mismos agricultores les van a hacer, porque en la zona donde se dé la minería, prácticamente no es una que no son cuadras, son hectáreas las que utilizan, y lo que se pierde también. Científicamente está comprobado que donde se da la minería son años y años donde allí la tierra queda muerta totalmente, donde no hay vida. Entonces estaríamos deteriorando todo lo que sería la biodiversidad en el lugar. Y esto, pues, también que se va a expandir. O sea, como decía hace un momento, el hecho que estemos en Sonsonate no significa que estemos exentos de correr el peligro también de las consecuencias que la minería estaría trayendo a nuestro país.
1: Sí, yo creo que Juan ha tocado un punto importante, y hay población que se atreve a decir que los ríos ya están contaminados, pues, ¿y por qué se está hablando de que la minería los va a venir a contaminar si los ríos ya están contaminados? ¿Qué nos podríamos decir al respecto, Juan?
3: Bueno, realmente es cierto, y lo mencionaba, los ríos, la mayoría ya están sufriendo un alto grado de contaminación por diversas empresas, entre ellas lo mencionaba el monocultivo de la caña, que está prácticamente a nivel nacional y que hace grandes devastaciones, no solo en la contaminación de ríos, sino también en la deforestación, en la quema, entre otras consecuencias que este monocultivo genera y daña al medio ambiente. También tenemos las empresas que se dedican a la construcción de viviendas, donde estas sus desechos de aguas negras, aguas grises, caen a los ríos sin ningún tratamiento, y lo cual pone todavía en un nivel de alerta a nuestros mantos acuíferos en los daños que está causando. Pero no por eso podemos decir que vamos a quedarnos callados o que vamos a soportar que todavía venga otro mecanismo de estas empresas extractivistas, como lo son las mineras, a terminar de matar los ríos. O sea, si nosotros somos conformistas y creemos que porque ya tenemos ríos contaminados, tenemos que permitir que nos terminen de dañar nuestros bienes naturales, creo que somos inhumanos al pensar de esa manera. Justamente porque ya están contaminados es que estamos diciendo que no lo sigan contaminando. Es porque estamos diciendo no queremos la minería, porque lo poco que todavía se conserva hay que cuidar.
0: Okay, muy importante tomar eso en cuenta, ¿verdad? ¿Cómo cuidamos nosotras y nosotros los bienes naturales que tenemos en nuestro país? ¿Qué tenemos que hacer, Cilia, cuando estamos viendo las comunidades cada vez más amenazadas con este tipo de proyectos que al parecer no hay una apuesta por parte del gobierno, cuando nos ofrecen un desarrollo sostenible, pero estamos viendo también las comunidades abandonadas, tenemos calles en mal estado, tenemos poco acceso al agua potable? Entonces, ¿qué tipo de desarrollo nos están ofreciendo?
2: Yo creo que no debemos ser conformistas, ¿verdad? Porque a veces con una pequeñez, una miseria, nos conformamos y decimos, está haciendo pues el gobierno algo por nosotros, ¿verdad? Entonces, yo creo que debemos de despertar, ¿verdad? Muchas veces estamos adormecidos y Es tiempo de que las comunidades despertemos y que nos apoyemos, pues, y que velemos, porque vemos esta necesidad, pues, esta situación grave, esta gran amenaza en la que nuestras comunidades están, pues, como decimos muchas veces, nos hacen creer que con una miseria decir, ah, nos están apoyando, pero la verdad, vemos nuestras comunidades abandonadas, pues, porque, como decíamos, nuestras calles, ahorita no vemos prioridad que se le apueste a lo que es las muchas carreteras de nuestras comunidades, ¿verdad? Los que vienen de diferentes caseríos, malos, pues, accesos, donde algunos no entra vehículo, y esa es una problemática grande que se está viendo. Igual apoyo a los agricultores, pues, es una miseria, y en lo cual, pues, con una pequeñez que apoyan, ya dice, ah, estamos apoyando, pues, a los agricultores, la verdad es una mínima, lo que muchas veces es solo para lavarse las manos o limpiarse, ¿verdad?, la cara y decir, estamos apoyando, pero la verdad, yo comentando con algunos de ellos, pues, si lo que nos dan, no alcanzamos ni producir 2 tareas de milpa, de frijol. Entonces, no podemos decir el Estado, pues, está dándonos o nos está brindando un gran apoyo. Pues, la verdad, falta mucho por hacer. Y nosotros, pues, cada día vamos peor, ¿verdad? Porque con toda la canasta básica arriba, ¿verdad? Precios altos. Y nosotros ya no nos queda más que limitarnos a las cosas porque ya no alcanza para que lo logremos comprar lo que deberíamos, lo que necesitamos, ¿verdad? Entonces, la verdad, eso nos está afectando a nuestras familias.
4: Okay, con esto que nos está diciendo Ercilias, alguien quisiera agregar acerca de esos problemas que están viviendo en las comunidades cuando no se tiene un apoyo, pero nos están ofreciendo, ¿verdad?, de que a partir de que me entreguen sus territorios, también, ¿verdad?, les vamos a ofrecer algo, pero ¿qué es ese algo que están recibiendo? ¿Alguien quisiera agregar algo? Levanta la mano y ahí nos acercamos.
5: Sí. Nosotros como comunidad, lo que siempre he dicho yo, que nosotros estamos como abandonados, los agricultores. Claro, el gobierno nos da un poquito de ayuda, pero no es lo suficiente que nosotros necesitamos en las comunidades. Nosotros en mi comunidad, lo que no tenemos es tierra para sembrar. Y yo lo he gritado siempre, yo lo he dicho siempre, que tierra para sembrar nuestros cultivos, nuestras milpas, nuestros maicillos, el frijol. Porque ya nadie quiere dar por alquiler para que nosotros sembremos. Para este año nosotros ya teníamos siquiera 2 tareas a cada uno. Y hoy que venimos en camino, nos dice el señor que nos iba a alquilar, que ya no nos va a alquilar. Entonces, ¿a dónde vamos a ir a sembrar nuestros cultivos? Yo siempre digo, el gobierno allí debía de ver que habemos muchas comunidades que no tenemos tierra donde sembrar, ganas de trabajar sí tenemos, pero no tenemos dónde sembrar. Nosotros en la comunidad hacemos mucho huerto casero y huerto comunitario. Entonces, nosotros sembramos en bolsa, porque los terrenos no tiene tierra, sino que son peña, es peña. Entonces, lo que nosotros hacemos es sembrar en bolsa. Vamos a traer tierra prestada de la montaña y sembramos nuestros cultivos, nuestros huertos caseros. El huerto comunitario que tenemos en grupo, hemos alquilado 2 tareas, pero tenemos el problema del agua. Porque el agua, no nos permiten el agua potable que nosotros lo usemos para regar nuestro cultivo. Tenemos repollo y tomate. Y entonces lo que nosotros hacemos es ir hasta la quebrada a traer, que es una cuesta que tenemos que subir. Entonces, el agua, no tenemos agua, porque ahí el agua nos dan solo en la noche, en el día la quitan.
4: Okay, cuando estamos hablando, no tenemos agua, nos dice ella, ¿verdad? No tenemos las condiciones, no tenemos tierra pero tenemos ganas de seguir trabajando. Pero, Juan José, o sea, se vuelve también un poco retórico cuando las comunidades lo gritan. No tenemos agua, no tenemos acceso a agua potable, pero nos están o nos quieren quitar el agua, la poca agua que tenemos, para dárselas a las grandes empresas, ¿no? Entonces, ¿cómo vemos esta problemática? ¿Cuáles son esos impactos para estas mujeres que hacen también sus cultivos, que tienen ahí sus huertos caseros, pero también ese acceso que se nos sigue negando y que es un derecho?
3: Exacto, la verdad es lamentable, y acá podemos ver que desde las comunidades seguimos gritando que queremos agua, y queremos agua de calidad también. Y es también lamentable ver cómo el discurso gubernamental que nos venden de manera un tanto engañoso muchas veces, cuando dicen que a través de la ley que crearon y el ASA también, para garantizar el derecho humano al agua. Sabemos que es una ley que está ahí, pero que no garantiza realmente el derecho a las comunidades a tener agua de calidad, sino que todo lo contrario. Estamos viendo cómo a través de esta ley le están dando permisos a grandes empresas para que extraigan el agua para embotellamiento, a grandes empresas para que sigan comercializándola. Y es lamentable que esta ley se esté utilizando para eso, mientras a las comunidades no se les está dando nada. Mientras las comunidades seguimos tomando muchas, quizás, agua del río, agua del nacimiento. Y esa es la preocupación con el tema de la minería. Porque si no tenemos agua potable, pero tenemos que ir a tomar al vertiente, tenemos que ir a traer al río, pero esta agua se va a contaminar todavía aún más de lo que ya está, entonces preocupa realmente. En el caso de las mujeres, pues sabemos que impacta todavía aún más. ¿Por qué? Porque la mujer es la que se encarga en el hogar de hacer el oficio, de cocinar, de lavar. Entonces es la que está utilizando el agua día a día y a cada momento. Entonces es la que los impactos la va a sentir ella, claro. La contaminación de un agua la vamos a sentir todos, porque yo a veces digo, ¿cómo es posible que hay personas que dicen sí a la minería o critican a aquellos que alzamos la voz diciendo que no estamos de acuerdo? Pareciera que estas personas no toman agua, o pareciera que estas personas realmente no les interesa ni su salud, porque acá no es el tema solo de la contaminación, sino el tema de la salud también. O sea, a través de lo que consumimos nos vamos a enfermar. Si tenemos producción agrícola contaminada, nos enfermamos. Si estamos tomando aguas contaminadas, nos enfermamos. Entonces, todo viene relacionado. O sea, el daño que se le ocasione a la naturaleza es un daño que también nos estamos ocasionando nosotros como seres humanos en nuestro mismo cuerpo. Entonces, eso preocupa. Y vemos pues que hay tantas comunidades que siguen careciendo del agua potable. Hay tantas comunidades que les toca caminar kilómetros a la mujer para ir a traer un cántaro con agua. Entonces, ese derecho al acceso de agua digna y calidad aún no se sigue teniendo. Una ley que está ahí, pero que solo beneficia a las grandes empresas para que éstas puedan solicitar permiso y puedan seguir utilizando el agua a diestra y siniestra. Y eso es lamentable, mientras las comunidades seguimos en carencia de lo que es el vital líquido, como es el agua.
4: Ok, Juan José, muchísimas gracias por haber estado con nosotros en este espacio, igual con Ercilia. Qué bonito es hablar con ustedes sobre un tema que impacta a todos. Bessy, también qué gusto haber compartido con vos este espacio con Radio Sansuna.
1: Gracias a usted que ha estado pendiente de este espacio que hemos transmitido desde el distrito de Santo Domingo de Guzmán. Katy, un gusto compartir micrófonos para hablar de este tema que preocupa a toda la población.
4: Así es, también a usted que ha estado pendiente con nosotros a través de todos estos foros comunitarios que estamos haciendo para conocer qué es lo que pasa en nuestro país cuando estamos hablando de los impactos de la minería metálica. Pero aquí les queremos dejar una pregunta, Bessy, para la población, y es que ustedes, ¿qué es lo que quieren? ¿Quieren oro o quieren agua? Eso lo responden con su familia, con sus seres queridos, con esas personas quienes se ven implicadas en ese tipo de problemáticas. Soy Katy Ventura y con la producción de ARPAS esperamos estar en otra comunidad hablando más sobre estos problemas que tenemos en los territorios.
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7: ¿Recordás lo que negó la procuradora Caballero?
8: Así como lo informé al Comité contra la Tortura, en este periodo no he recibido ni un solo caso de tortura haya sido denunciado en la institución que presido.
7: Pues los datos dicen otra cosa. Un registro oficial de la misma Procuraduría de Derechos Humanos revela que, mientras ha estado vigente el régimen de excepción, hubo al menos 2.094 denuncias de violaciones a derechos que señalan agentes del Estado, que fueron presentadas ante la institución que dirige Raquel Caballero. Las denuncias incluyen 201 hechos de muerte bajo custodia del Estado y ejecuciones extrajudiciales. 22 hechos de tortura, las que la procuradora dijo que no existían. 61 tratos crueles e inhumanos. 1.672 capturas fuera de la ley. 48 desapariciones forzadas. 67 desplazamientos obligados. ¿Quiénes son los más señalados? La Policía Nacional Civil en primer lugar, con responsabilidad en el 72% de los abusos denunciados. Le siguen centros penales y la Fuerza Armada. ¿Y la investigación de estos casos? Por ahora no se sabe. Hasta el 31 de diciembre de 2025, la PDDH mantenía bajo reserva total al menos 379 expedientes de investigación vinculados con el régimen.
9: Entérate de la investigación completa en la web de los miembros de la Alianza Periodística Intermedios.
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11: Iniciativa de Ley de Aguas en Guatemala. Enfoque departamental. El departamento de Sololá alcanza el 93% de cobertura de agua potable. Sin embargo, no se cuenta con un servicio de 24 horas en la población, siendo el reto abastecer con agua de calidad, especialmente en la cloración de los sistemas de agua a nivel urbano y rural. En la mayoría de cabeceras municipales de Guatemala, el nivel de recaudación es bajo por la prestación de los servicios de agua, siendo muy diferente en las áreas rurales donde los comités de agua sancionan si no se cumple con las normas establecidas. Por eso, muchos sectores apuestan por una ley de aguas en Guatemala. Un tema que aún está lejos de ser realidad por diversos conflictos entre los sectores.
10: La importancia de la ley de agua y entes que regularán. El artículo 127 de la Constitución Política de la República establece que una ley específica regulará el régimen de aguas. El primero indica que Estado promueve y controla el aprovechamiento y conservación sostenible de los recursos hídricos. El segundo, que la gestión integrada de estos se sustenta en el aprovechamiento eficiente y su conservación, incentivando el desarrollo de una cultura de uso eficiente entre los usuarios y operadores. Para garantizar el derecho humano al agua y saneamiento, se debe lograr que toda la población tenga acceso al agua potable en calidad y cantidad suficiente y a sistemas de saneamiento adecuados. Pero, ¿qué es la ley de aguas? Oliverio Pau, jefe de Regulación y Control de la Salud y el Ambiente del Ministerio de Salud Pública y Asistencia Social, habla al respecto.
12: La Ley de Aguas es un proyecto que se está promoviendo a través de las instituciones con competencia en el Estado, dígase el Ministerio de Ambiente y Recursos Naturales, el Ministerio de Salud Pública y Asistencia Social y los otros ministerios que están inmersos en el tema para poder promover una ley que constitucionalmente se le debe a la población. Entonces, habrá que visualizar en el futuro una situación que pueda diagnosticar el tema del recurso hídrico, el tema de acceso a agua, el tema de para generar energía, el tema para riego, el tema para uso doméstico, etcétera. Entonces, pero lo que nos atañe a nosotros como Ministerio de Salud es específicamente el agua para consumo humano.
11: El gobernador departamental de Sololá, Edgar Tuy, indica:
13: aún no podríamos hablar de cómo lo apoyaríamos porque aún se está formulando precisamente esta iniciativa de ley. Entonces, a la hora de emitir una opinión, que aún no hemos conocido cuál es la redacción final o cuál es la aprobación propiamente, no podríamos dar una posición y decir, lo vamos a apoyar.
11: ¿Por qué es importante la Ley de Aguas en Guatemala? El derecho al agua potable y al saneamiento es un derecho humano, esencial para el pleno disfrute de la vida, para la salud y del bien común del buen vivir y para el desarrollo sostenible de todos los seres vivos, con prioridad para el uso personal y doméstico, así como para la preservación del medio ambiente y el equilibrio ecológico. Por eso es importante que el agua sea de calidad.
10: Oliverio Pau nos explica cuál es el papel del Ministerio de Salud en tema de calidad de agua.
12: En el tema de la vigilancia de la calidad del agua, el Ministerio de Salud Pública y Asistencia Social realiza monitoreos de cloro residual libre. Eso significa que los sistemas de abastecimientos de agua deben de estar clorados. Entonces, los inspectores de saneamiento ambiental o los técnicos en salud rural realizan visitas a los pozos de aguas, a los sistemas de agua, tomando esa muestra de cloro residual libre para ver si está clorada el agua. Entonces, se lleva a una bitácora y se ingresa a un sistema de vigilancia que tenemos nosotros acá en la Dirección de Agua, donde se puede ver qué porcentaje de vigilancia hay de calidad del agua. También se toman muestras para análisis microbiológico. El análisis microbiológico, digamos, lo que realiza el Ministerio de Salud es tomar la muestra para establecer que no tiene ningún contaminante de origen fecal. Generalmente el contaminante más crítico en este sentido es la Escherichia coli, que todos lo tenemos en el tracto intestinal, pero el problema es que cuando ya se consume en agua contaminada, se duplican o se triplican esa cantidad de toxinas en nuestro estómago y ya nos causa la diarrea. Entonces, la vigilancia de la calidad del agua la realiza el Ministerio de Salud, pero el control sanitario del agua la realizan las municipalidades. El 75% de los sistemas de abastecimiento de agua en el país son administrados por comités de agua. Ahora bien, ¿esos comités de agua estarán clorando los sistemas de abastecimiento de agua o realmente no? Es decir, ¿cómo se sostenibilizan esos proyectos de abastecimientos de agua en esas comunidades? Por eso les decía yo sobre el tema de los sistemas tarifarios de agua potable, porque lo que se le pone precio, se le estima precio, es el servicio de agua para que llegue a la vivienda. Entonces, para que más adelante pueda haber, digamos, una garantía en esa desinfección del agua, sí se necesita de ese rubro presupuestario en algún momento.
11: La gobernanza y la sostenibilidad en agua potable y saneamiento debe trabajarse desde la educación, la promoción de la higiene y el fortalecimiento de las capacidades locales. El trabajo conjunto y la colaboración son claves para alcanzar el desarrollo sostenible.
10: El agua es importante para el consumo humano y las fuentes de abastecimiento de agua se clasifican en función de su procedencia, como nacimientos de agua, lagos, ríos, canales, pozo mecánico y aguas de lluvia. Andrés Morales, de la Unidad de Gestión Ambiental y Riesgo de la Municipalidad de Chimaltenango, indica:
14: recientemente pues hicimos un análisis en acompañamiento con personal del proyecto Motagua y determinamos de que estamos sobre el límite de lo que establece la OPS y la OMS, ¿verdad?, de de que son 200 litros por persona por día para realizar todas nuestras actividades, ¿verdad? Que van desde bañarnos, cepillarnos los dientes, lavar la ropa, cocinar, lavarnos las manos. Vamos en camino a la escasez, por lo que esta ley de aguas, ¿verdad? De acuerdo a lo que hemos observado de que se propondría lo que es el uso regular del recurso, una gestión integral del recurso, mecanismos de protección y conservación en áreas estratégicas y una infraestructura de regulación hidrológica, pues serían de vital importancia y que responderían al contexto de Chimaltenango, ya que de no tomar acciones, pues como les decía, vamos de camino al tema de la escasez, en donde no tengamos disponibilidad, donde tengamos un alto grado de estrés hídrico, ¿verdad? Y por ende, pues tendríamos un desbalance hídrico. A nivel de Chimaltenango, pues después de 34 años, pues se logró actualizar lo que es el reglamento de agua.
11: La administración del agua en Guatemala es regulada por un conjunto dispersos de leyes generales, creadas en contextos y con fines concretos, que presenta ambigüedades, contradicción, permite la gobernanza eficaz, pues atiende la gestión del recurso de manera parcial y sectorial. Por ello, urge una ley de aguas en Guatemala, a lo que agrega Edgar Tuy.
13: Esto derivado que hasta la fecha no existe un marco regulatorio donde puede decir qué vamos a hacer con el agua que hay en Guatemala. Entonces hay muchos que lo utilizan para la industria, otros lo utilizan para la agroindustria, otros lo utilizan para otros fines más. Pero nadie, no existe un ente como tal que regula exactamente qué uso se le debe dar al agua y cómo se le debe dar. Entonces, a mi consideración, es sumamente importante

0: la creación precisamente de una ley de aguas.
1: Los gobernadores departamentales, por ser los presidentes de los consejos departamentales de desarrollo CODEDES, tienen obligación de crear instrumentos que apoyen a la regulación del vital líquido para que sea distribuido de manera justa y equitativa.
2: El agua para nuestras abuelas y abuelos es sagrada y necesaria para tener un buen vivir en nuestros territorios. Así contamos desde nuestro territorio, Guatemala. Una producción de la Red Comay para la Red Centroamericana de Comunicación.
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5: Bienvenidas y bienvenidos a este episodio especial, donde hablamos sobre un hombre cuyo compromiso con la vida, la justicia y el medio ambiente marcó a su comunidad y al país.
6: Yo mismo en alguna ocasión recibí de parte de un funcionario del gobierno municipal la advertencia de que si no negociábamos con la empresa, nos pasaría lo que le pasó a Berta Cáceres. Lo tomé como una amenaza.
5: Les saluda Karen Paredes de Radio Progreso y hoy escucharemos sobre Juan López, un ambientalista, líder social y eclesial asesinado en el país por defender los bienes comunes, específicamente en la defensa de la montaña Botaderos, que lleva el nombre de Parque Nacional Carlos Escaleras en el municipio de Tocoa, departamento de Colón.
7: Hacer justicia para Juan y hacer justicia para Carlos es también hacer justicia para la montaña Botaderos, liberándola de todos estos proyectos extractivos que les están quitando la vida a mucha naturaleza que hay ahí.
5: Juan López fue mucho más que un defensor del medio ambiente. Fue un hombre profundamente comprometido en su comunidad y con su fe, que veía en la protección de la creación no solo una responsabilidad social, sino también un acto de amor hacia Dios y hacia los más vulnerables. Como líder eclesial, Juan inspiraba a otros a luchar por la justicia y el bien común. Como ambientalista, entendía que la protección de la montaña Botaderos no solo garantizaba la vida de los ecosistemas, sino también el acceso al agua y los recursos naturales para las generaciones presentes y futuras.
8: La Iglesia responsabiliza a don Adán Funes y a sus secuaces, que cobardemente le han quitado la vida. Juan era una piedra en el zapato de la corporación municipal.
5: El Parque Nacional Montaña de Botaderos Carlos Escaleras es un área incalculable de riqueza natural. Ha sido durante años el centro de conflictos por intereses extractivistas. Ubicado en Colón, al norte de Honduras, la zona comprende una de las 89 áreas naturales protegidas del país y su nombre rinde honor a un ambientalista de Tocoa asesinado en 1997 por intentar impedir la instalación de una procesadora de palma africana. 16 años después de su muerte, en 2013, el Congreso Nacional redujo 217 hectáreas de la zona núcleo del parque para beneficiar un proyecto minero.
9: Creo que a nosotros nos duele ver cómo está ese parque y que aún pues la persecución sigue para los que estamos luchando. También ver cómo nuestros ríos, ese caudal que tenían, ya no es el mismo. Sabemos que son 5 pozos que se están abasteciendo de este río Guapinol y que ha bajado, que da pesar verla y ver cómo ese caudal, lo que está pasando es poquito.
5: La aprobación de la explotación minera en esta zona creó un conflicto en al menos 20 comunidades, tanto de la montaña, colindante con el parque, como la del valle, donde se pretendía construir una planta peletizadora para el procesamiento del óxido de hierro.
9: Instalamos un campamento por la vida en las alturas de Ceibita. Pues fue manera de que esta empresa no siguiera trabajando, no siguiera destruyendo la montaña del Parque Nacional Carlos Escalera.
5: Por esta razón, Juan y un grupo de defensores y defensoras conformaron el Comité en Defensa de los Bienes Comunes y Públicas de Tocoa, quienes a raíz de su labor sufrieron campañas de desprestigio por parte de personas vinculadas a la empresa minera Los Pinares, el titán al que Juan se enfrentó desde que esta empresa obtuvo irregularmente dos concesiones mineras en esta zona protegida. La empresa minera Inversiones Los Pinares vio en esta zona la oportunidad de explotación con el respaldo de sectores políticos y económicos locales y hasta nacionales.
10: Esta lucha nuestra es frente a una violación a derechos humanos. ¿Quién viola derechos humanos? Según la legislación hondureña e internacional, el Estado de Honduras. ¿Cuándo violentó nuestro derecho? Cuando de manera corrupta, de manera malintencionada, de manera desvergonzada, manipularon el decreto legislativo de creación de ese parque donde no se puede hacer actividad ni siquiera agrícola en la zona núcleo, mucho menos minería.
5: En los últimos días, previo al asesinato de Juan López, en septiembre de 2024, de manera muy frontal, López solicitó la renuncia del alcalde del municipio de Tocoa, Adán Funes, a quien venía denunciando por sus presuntos vínculos con el crimen organizado de esta zona.
11: Que renuncie voluntariamente porque sabe que hay una situación que no puede sostenerse en términos morales en el municipio. Segundo, en caso que no fuera así, depende de la fuerza popular que lo obligue a renunciar, porque ya no es, en estos términos, la persona indicada para dirigir los destinos del municipio.
5: Juan sobrevivió a muchas violencias en su lucha por defender la montaña Botaderos. En 2019 fue criminalizado por varios delitos, entre ellos incendio agravado y privación injusta de la libertad. Fue señalado por la Policía de Investigación como líder de una banda criminal. Él, junto a más de 30 ambientalistas, fueron procesados y encarcelados. Sin embargo, Juan, antes de su asesinato, también había denunciado nuevos procesos de criminalización que estaban preparando contra él y otros miembros de su comunidad.
12: Nosotros somos todas y todos los que hemos venido levantando el puño de lucha para que se declare nuestro municipio libre de minería. La causa por la que ellos los están acusando no son delitos. Defender la casa común, defender el derecho humano al agua, defender la vida, no son delitos. Así que seguimos en pie de lucha hasta que los compañeros queden libres y hasta que Tocoa se declare libre de minería.
5: El año 2024 fue uno marcado por la violencia contra defensores del medio ambiente en Honduras. Y Juan López se sumó a esta lista de mártires que dieron su vida por proteger los bienes comunes.
13: El gobierno tiene la responsabilidad de dar con los asesinos intelectuales y materiales de Juan López, pero también de cancelar los 7 componentes del megaproyecto Pinares Ecotec.
5: La impunidad es consecuencia de la falta de capacidad para investigar, juzgar y sancionar al crimen organizado, responsable de estos homicidios, especialmente los dirigidos a defensores.
14: Que haya justicia, la impunidad solo nos está asesinando. Exigimos justicia ante el asesinato del compañero Juan López y también justicia para el crimen ambiental cometido en el Parque Nacional Montaña de Botaderos.
5: Juanita Gobertus, directora de la División de las Américas de Human Rights Watch, subrayó que es urgente que se investigue para dar con los responsables de los asesinatos contra defensores de derechos humanos y de los bienes comunes. Es una deuda pendiente de la institucionalidad para que exista acceso a la justicia para todas y todos, para la no repetición de los hechos.
15: Eso que llamamos justicia en este país tiene a veces nombre y apellido. Estamos hablando de una justicia a veces doblegada por el gran capital.
16: Cuando uno se mete en este país a defender los bienes comunes, los bienes naturales, los bienes públicos, lógicamente entra en choque con los grandes intereses y por tanto hay gran inseguridad. Si uno sale de su casa, uno siempre tiene en mente que no sabe qué le puede pasar y si puede volver a su casa y volver a ver la familia.
5: Gracias por escucharnos. Esperamos que la historia de Juan López nos inspire a seguir cuidando la casa común, así como exigir justicia ante estos crímenes. Nos escuchamos en una próxima.
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17: La historia de ayer y hoy, El Salvador, en la memoria y en el presente. En las tierras de El Salvador, las sombras del pasado no desaparecen. Hoy vamos a contar una historia en que los ecos de aquella guerra de hace más de 4 décadas resuenan de nuevo en cada esquina. La historia que parece no morir, la historia que aparenta repetirse. En aquellos tiempos de conflicto, allá en los años 80 y 90, las Fuerzas Armadas y Cuerpos de Seguridad mantenían una presencia constante en comunidades rurales y urbanas. Cualquier rumor era motivo de sospecha. A veces, solo una palabra, una mirada, era suficiente para ser marcado. Para esto, tenemos de invitados a Alejandro Díaz, abogado y defensor de derechos humanos, y Celia Medrano, defensora de derechos humanos.
18: Como el país por varias décadas ha vivido bajo un estado peligroso, ¿verdad? Y la militarización de la sociedad como única opción a la seguridad, ¿verdad? O a la supuesta seguridad. Y en esa época, pues, se pretendía también supuestamente contrarrestar, ¿verdad?, los grupos insurgentes, ¿verdad?, o de izquierda. Y en esa línea también se crearon hasta grupos paramilitares, ¿verdad?, que cometían graves violaciones junto al ejército, ¿verdad?, junto a la Fuerza Armada, graves violaciones a los derechos humanos, ¿verdad?, de la población civil, o crímenes, ¿verdad?, que conmocionaron a la humanidad, como fue el asesinato de varias personas defensoras de derechos humanos. Dentro de ellos el principal, Monseñor Oscar Adolfo Romero, ¿verdad?, que por acompañar a la población en sus denuncias y hacerlas públicas, pues fue asesinado, ¿verdad?, en marzo de 1980.
17: Hoy, los jóvenes de sectores empobrecidos también cargan con esa mirada de sospecha, como si su hogar, su origen, determinaran su destino.
19: Grupos grandes, que son los excluidos, los discriminados de la riqueza, del trabajo, de la salud, de la educación, se levantan y protestan. La respuesta es política, pero a través de la fuerza militar. Se empieza a reprimir, se empieza a justificar mediante epítetos que la persona que es encarcelada, la persona que es violada, la persona que es desaparecida, se justifica esa acción porque era una persona etiquetada como terrorista, como subversivo, como guerrillero. Así lo vivimos en el conflicto armado.
17: En nombre de la estabilidad, los derechos se guardan en un cajón. Años después, bajo el régimen de excepción, muchos derechos están suspendidos de nuevo. La presunción de inocencia, el derecho a defensa, las libertades, todas en nombre de la seguridad.
18: En esa época del conflicto, tal como ahora, pues el sistema judicial estaba cooptado por el grupo de poder, ¿verdad? En esos momentos, pues, tanto el militarismo como el gobierno de esos años no daba oportunidad para que se diera acceso a la justicia, para que se investigaran graves violaciones, y mucho menos para que llevara a los tribunales a los responsables. Lamentablemente se está volviendo, ¿verdad?, a esa época donde el sistema judicial solo, digamos, sigue órdenes, ¿verdad?, del órgano ejecutivo, donde está alineado, ¿verdad?, con las políticas represivas, o estamos, ¿verdad?, en las mismas condiciones de esos años, donde no había acceso a la justicia, Estado de Derecho, y mucho menos reparación para las graves violaciones, ¿verdad?, a los derechos humanos.
17: El dolor del pasado resuena en hogares como El Mozote, el río Sumpul y otros, donde quedaron las huellas de estas masacres. Hoy, los abusos y el uso excesivo de la fuerza en centros de detención despiertan la preocupación de que el Estado vuelva a usar el poder en contra de los más vulnerables. Como en 1980, donde unas 600 niñas y niños, mujeres y personas adultos mayores fueron asesinadas en la comunidad Las Aradas, a orillas del río Sumpul, cuando intentaban cruzar el río para refugiarse en Honduras. Para muchos, las heridas que dejó la masacre del Sumpul siguen abiertas. Nos acompaña Miriam Ayala, quien vivió en carne propia la masacre del Sumpul, donde han pasado más de 40 años desde aquel día, y la justicia todavía no ha llegado para las víctimas y sus familias.
20: Como sobreviviente de la masacre de Sumpul, hemos hecho varias gestiones para que se conozca la verdad y haya justicia, y hasta la fecha, pues esas peticiones se quedan en archivo, nada más, no le dan seguimiento. Eso quiere decir que la impunidad de tanto caso de masacres, no solo la del Sumpul, sino que también otras masacres como la del Mozote, la Quesera y el río Lempa, hay muchas masacres que murieron seres humanos, niños, mujeres, ancianos, y están allí, pues, en la impunidad, que no están archivados esos casos, no le dan paso, pues, para que haya, o sea, para que se conozca la verdad y haya justicia. Es lo que las víctimas exigimos.
18: Significa que hay una deuda histórica en cuanto, como hablábamos, a justicia, verdad y reparación, ¿verdad? Los graves hechos cometidos por, principalmente por el Estado, ¿verdad?, con sus políticas, nunca han sido abordados. Desde el exterminio de la población indígena en los años 30 y otras graves violaciones cometidas por las dictaduras militares, ¿verdad?, han tratado de que queden en el olvido, ¿verdad? Lamentablemente este gobierno es el que se ha enfocado más en borrar la memoria, ¿verdad? Para nosotros hay un retroceso de décadas, ¿verdad? Volver al militarismo, a la represión, a la exclusión, y a cometer graves violaciones que cometían durante la guerra, ¿verdad?
17: La impunidad fue la sombra que cubrió muchos de los horrores del conflicto. Años después, la impunidad parece haber encontrado nuevas formas de esconderse.
19: Nos persigue con las impunidades de la hora. El que no estén castigadas judicialmente mediante procesos justos, la comisión de graves violaciones a derechos humanos ocurridas durante el pasado deja en vulnerabilidad a las víctimas de estas graves violaciones, que son las mismas víctimas que sufren nuevas impunidades al no garantizarse de que haya condiciones de justicia en El Salvador.
20: A uno lo revictimizan de esa manera, porque viendo militares en las comunidades, toda la gente dice que quizás vamos a volver a la misma guerra, a lo anterior. Es una zozobra que se vive, es un miedo que se vive. más con este estado de excepción, que por alguna cosita ya pues agarran a la gente inocente y se la llevan. Vivimos con miedo.
17: La historia, aunque pareciera dormida, sigue viva en los rostros de víctimas que no olvidan. La paz es un trabajo.

0: Gracias, Alejandro y a Celia y Miriam, por compartir su visión por nuestra historia de ayer y hoy.
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0: ha votado este domingo y ya conocemos los dos candidatos que se disputarán la presidencia en segunda vuelta el próximo 21 de junio. La sorpresa la ha dado el candidato ultraderechista Belardo de las Priella, quien se ha llevado casi el 44% de los votos. Bienvenidos a esta edición de DW Noticias. Soy Ana Plasencia en Berlín. Abelardo de las Priella obtiene más de 10 millones de votos en primera vuelta, unos 660.000 votos más que los logrados por el aspirante de la izquierda, el oficialista Iván Cepeda. Muy por detrás, la candidata de la derecha más tradicional, la uribista Paloma Valencia. El ejército israelí toma el control del castillo medieval de Beaufort, una etapa más en su avance terrestre en el sur de Líbano. El primer ministro israelí, Benjamín Netanyahu, afirma que supone un punto de inflexión decisivo en su ofensiva. Colombia en los extremos. El ultraderechista Belardo de las Priella da la sorpresa y con cerca del 44% de los votos se impone en la primera vuelta electoral celebrada este domingo. El abogado penalista consiguió dar la vuelta a las encuestas que reflejaban una clara ventaja del izquierdista Iván Cepeda, del que se dudaba incluso si lograría la mayoría ya esta misma noche. Ha quedado segundo, rozando el 41%, y pasa al balotaje del 21 de junio. En tercer lugar, la candidata uribista, Paloma Valencia, apenas ha logrado el 6,92% de los apoyos. Estos comicios se han celebrado en mitad de la peor ola de violencia que ha vivido el país en la última década y un clima de polarización extrema. Comentamos todos estos resultados con nuestra compañera Alexandra Correa en Bogotá. Alexandra, ninguna encuesta, creo, preveía que de las Priella adelantara a Cepeda en la primera vuelta de estas elecciones. ¿Cómo explicamos finalmente este resultado y sobre todo también cómo explicamos ese descalabro, ese desplome de la otra candidata de derecha, Paloma Valencia?
1: Exactamente, el desplome de Paloma Valencia nadie se lo esperaba, Ana. Con más del 99% de mesas escrutadas, ya es un hecho que el ultraderechista Belardo de las Priella pasa, como lo estás diciendo, a segunda vuelta con más del 43.7% de los votos, encabezando la mayoría de sufragios. Con una diferencia, Ana, estamos hablando de más de 650.000 votos frente a los obtenidos por el izquierdista sucesor de Gustavo Petro, Iván Cepeda, quien tiene, como lo dijiste, casi un 41% de los sufragios. Se medirán el próximo 21 de junio. Ahora hablamos de las encuestas. Efectivamente daban como ganador líder a Iván Cepeda y fue una sorpresa que subiera Belardo de las Priella rapidísimo en un país profundamente desigual. No logró imponerse, Ana, el tema de esa búsqueda de igualdad y seguridad social por encima del tema de seguridad que atraviesa Colombia. Hay un aumento de violencia de grupos armados en zonas rurales y una alta incidencia de delincuencia en las principales capitales. Y ese discurso de mano dura caló en los votantes, no importa el precio, Ana. Es el reflejo de un electorado citadino que supera tradicionalmente el voto de las periferias regionales. La violencia es precisamente uno de los temas que más preocupan a los colombianos, junto a la salud y la corrupción. Y el resultado, como lo estábamos comentando, la gran sorpresa, diría yo, es el desplome de Paloma Valencia, que aunque se acertaron las encuestas que se iba a ubicar en el tercer lugar, quedó, digamos, desplumada con un 6,92% de esos sufragios. Realmente es una profunda y radical diferencia, Ana.
0: Bueno, pues esas dos posturas más extremas del arco político se van a enfrentar el 21 de junio por la presidencia. ¿Dónde queda entonces el centro en Colombia? ¿Sigue siendo una fuerza política?
1: El centro, el abstencionismo, es interesante porque muchos de los votantes, digamos, ideológicos del centro van a buscar en la segunda vuelta posiciones más a favor, supongo yo, de la igualdad social y de los derechos individuales y esas promesas de una sociedad más equitativa. Pero muchos otros, como suele pasar, van al voto en blanco cuando sienten que ningún candidato extremo lo representa, como es el caso de Abelardo de las Priella en la ultraderecha y el caso de Iván Cepeda en la izquierda. Es ahí de todas maneras, donde va a estar la balanza. Unos irán en pro de Cepeda, pero la tiene muy difícil si se van a sumar los votos de toda la derecha, es decir, los votos de Paloma que pasen para acá o los del centro que pasen para allá. Todavía no vamos a saber qué va a pasar. En un país donde sabemos, Ana, además, que los estratos altos votan más que la población vulnerable, por las condiciones de violencia, de seguridad, incluso geográfica, que rodean esta población.
0: Ya me lo estás adelantando un poco y no quiero especular demasiado, pero sí me pregunto qué escenarios prevés para ese balotaje. ¿Quién va a aglutinar qué votos? ¿Dónde se van los votos de Paloma Valencia? ¿Dónde van a parar?
1: Yo sospecho que van a parar con Abelardo de la Espriella, porque ambos tienen unas agendas muy parecidas, tienen una mirada tradicional hacia la familia, ambos han hablado o han tenido rasgos homófobos en las conversaciones, por ejemplo, cuando se habla de adopción. También hemos escuchado, por ejemplo, a Abelardo de la Espriella no estar de acuerdo con el aborto. Llevamos 4 años de despenalización del aborto, pero de todas formas toca esperar. Este es un país de sorpresa, a ver qué va a pasar con esos votos, además de Claudia López, de Sergio Fajardo y también de quienes no salieron a votar, Ana, porque mucha gente se queda en la casa y no sale, no inscribe la cédula, aunque quiero decirte que subió la participación a un 57%, un poco más que hace 4 años, que fue del 54%. Pero definitivamente es el abstencionismo quien juega el papel malo en todas las elecciones. Lo que sí quedó muy claro es que Álvaro Uribe Vélez no va más, por lo menos protagónicamente hablando en estos comicios y en lo que ha de venir, Ana.
0: Una primera vuelta muy emocionante en Colombia, nos lo contaba Alexandra Correa. Muchísimas gracias. Un abrazo fuerte, Alexandra.
1: Muchas gracias a ustedes.
0: Pues sí, ha sido una de las sorpresas de esta jornada electoral. Las encuestas lo situaban en segundo lugar, pero finalmente Abelardo de la Espriella, del Movimiento de Defensores de la Patria, ganó esta primera vuelta de las elecciones. De la Espriella, un abogado millonario de 47 años, ofrece manejar el país con rigor, con mano dura, bajo sus propias leyes. Un planteamiento que no se vincula con el actual desgaste institucional y que genera muchas emociones. Además, de la Espriella ha tomado el discurso de la seguridad como caballo de batalla. Vamos a conocerlo.
2: Apareció en los actos de campaña con chaleco antibalas por las amenazas de muerte que dice haber recibido. Abelardo de la Espriella creó su movimiento Defensores de la Patria, con el que pretende desalojar a la izquierda. El tigre, como se hace llamar, nunca ha ostentado un cargo público, pero ha logrado seducir a parte del electorado con un discurso patriótico y de hombre hecho a sí mismo. Es un abogado millonario que ha financiado su campaña con una fortuna amasada con la defensa de clientes controvertidos, como el empresario colombo-venezolano Alex Saab, señalado como testaferro de Nicolás Maduro. De la Espriella promete militarización y macrocárceles en una Colombia sumida en la peor ola de violencia de los últimos 10 años, imitando al presidente salvadoreño Nayib Bukele.
3: En mi gobierno no va a haber procesos de paz. La experiencia empírica nos ha enseñado que los procesos de paz en Colombia han salido mal. Por tanto, lo que corresponde es aplicar la Pax Romana, aquella que se logra con la fuerza de las armas y las leyes de la República.
2: Admirador de Trump, en el plano económico ha prometido reducir la burocracia y estimular la producción nacional para enfrentar el déficit fiscal que roza el 7%. El 21 de junio se verá hasta qué punto es capaz de convencer su fórmula presidencial, para la que ha colocado como número 2 a José Manuel Restrepo, un economista que goza de prestigio académico. El tigre no duda del éxito de su fórmula en una Colombia en la que las ideologías han podido más que las propuestas.
0: Bueno, y ahora vamos con el que se supone era el claro favorito en las encuestas para pasar a una segunda vuelta. El oficialista Iván Cepeda, de Pacto Histórico, se quedó en segundo lugar. Fijémonos un poco más en este aspirante del petrismo y el llamado a continuar la senda progresista iniciada por Petro. El senador izquierdista se apoya en el crecimiento del Pacto Histórico y en su propuesta de 3 revoluciones, ética, socioeconómica y política.
4: Iván Cepeda no estaba hasta finales de 2025 entre los nombres previstos para la carrera presidencial. Pero un hecho político y judicial de gran impacto lo catapultó: la condena en primera instancia del expresidente Álvaro Uribe por fraude procesal, en un caso en el que Cepeda figura como víctima. Cepeda es filósofo y especializado en Derecho Internacional Humanitario en Francia. Su vida pública la inició en el Legislativo. Allí lleva más de 15 como congresista, primero en la Cámara de Representantes por Bogotá y luego en el Senado. Ha ocupado espacios relevantes, como la copresidencia de la Comisión de Paz, pero hasta ahora no tiene trayectoria en cargos ejecutivos. Su perfil público está más asociado a su trabajo en derechos humanos. Fue uno de los fundadores del Movimiento Nacional de Víctimas de Crímenes de Estado y ha participado en distintos momentos en procesos de negociación con grupos armados. Estuvo vinculado al proceso de paz con las FARC durante el gobierno de Juan Manuel Santos y más recientemente a los fallidos diálogos de la política de paz total, tanto con el ELN como con estructuras como el Clan del Golfo.
5: Iván Cepeda es un político con ideología comunista, yo más que ideología, con formación comunista, una persona que defiende mucho los derechos humanos, digamos que ese ha sido como su leitmotiv en la vida política, un senador con mucha experiencia en el Congreso de la República.
4: Sus propuestas apuntan a mantener y profundizar las políticas sociales del actual gobierno, con énfasis en derechos humanos y construcción de paz. Temas centrales de su campaña fueron las víctimas del conflicto, los movimientos sociales y las comunidades indígenas y afrodescendientes. El proyecto de gobierno de Cepeda tendrá el desafío de conciliar a una Colombia polarizada.
0: Cambiamos de tema porque las fuerzas israelíes han cruzado el río Litani y han tomado el castillo medieval de Beaufort, una fortaleza estratégica en el sur del Líbano. Es la incursión israelí más significativa en más de dos décadas. La captura ocurre en un momento en el que se habían intensificado sus esfuerzos diplomáticos con Estados Unidos e Irán para lograr un acuerdo que podría incluir un alto el fuego en el Líbano. Ante la situación, el Consejo de Seguridad de la ONU ha convocado una reunión de urgencia para mañana lunes.
4: Pasaron más de 25 años para que una bandera israelí volviera a ondear en las cimas del castillo Beaufort en el sur del Líbano. Tras la toma israelí, columnas de humo se elevaron sobre los muros en ruinas de esta estratégica fortaleza.
6: He ordenado a las fuerzas de defensa de Israel que amplíen la maniobra en el Líbano. Nuestras fuerzas han cruzado el río Litani, han tomado el control de los territorios, han conquistado las alturas de Beaufort. Y ahora mi orden es afianzar y ampliar nuestro control sobre los lugares que estaban bajo el dominio de Hezbollah. La toma de Beaufort supone una etapa crucial.
4: El castillo de Beaufort es el punto más alejado que han alcanzado las fuerzas israelíes desde que, en el año 2000, puso fin a su ocupación de dos décadas en el Líbano. La captura ocurre a pesar del alto el fuego acordado en abril entre Israel y el gobierno libanés. Sin embargo, Hezbollah no formó parte del acuerdo y nunca lo respetó. Hezbollah e Israel se acusan mutuamente de incumplir los términos y justifican nuevos ataques. Hezbollah ha lanzado oleadas de misiles contra el norte de Israel, mientras que Israel ha ordenado evacuaciones e intensificado los bombardeos en el sur libanés. Por su parte, el gobierno libanés urge a la comunidad internacional que ayude a dar fin a los combates y acusa a Israel de ejecutar una política de tierra quemada.
6: Israel ya no se limita a atacar objetivos o zonas específicas, sino que está aplicando una política de destrucción total de ciudades y pueblos, así como de todos los elementos esenciales para vivir en ellos. Además, está llevando a cabo desplazamientos masivos que equivalen a un castigo colectivo contra nuestra población civil pacífica. Estas políticas son condenadas por todas las normas, convenciones y leyes internacionales.
4: En Washington se han realizado conversaciones directas entre Líbano e Israel. Sin embargo, las conversaciones no han logrado acabar con los enfrentamientos.
0: Deportes. El danés Jonas Vingegaard es el ganador del Giro de Italia tras la disputa por la 21ª y última etapa en Roma. Vingegaard, que debutaba en la competencia, ofreció su mejor versión con 5 triunfos de etapa de montaña que acabaron con la resistencia de sus rivales. El austriaco Felix Gall y el australiano Jai Hindley completaron el podio a más de 5 minutos del campeón danés. Con este triunfo en Italia, Vingegaard ingresa a la lista de las grandes leyendas del ciclismo al conseguir la triple corona de grandes vueltas. Y con el Giro de Italia nos vamos. En nombre de todo el equipo, muchísimas gracias por estar ahí. Tengo un buen comienzo de semana.
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8: Seguro has escuchado que es preferible que los bebés sean alimentados con leche materna en lugar de fórmulas basadas en leche de vaca. Pero no todos sabemos por qué no es recomendable que las ingieran. Te doy 5 razones. Los bebés no son capaces de digerir completamente la leche de vaca y la parte que sí lo hacen con problemas y se tardan aproximadamente 4 horas en hacerlo. El contraste es que la leche materna la digieren en 90 minutos, de ahí que tu bebé te pida comer tan seguido. La leche de vaca tiene grandes cantidades de proteínas y minerales que para los riñones de un bebé son difíciles de procesar, por lo que trabajan más de la cuenta. La leche materna tiene un bajo contenido de hierro, pero es suficiente para tu hijo. La leche de vaca, en cambio, tiene menos hierro y además, si proviene de este líquido, a tu bebé le cuesta más absorberlo. Entonces, la carencia de este elemento podría provocar que desarrolle anemia. Los bebés que consumen leche de vaca son más propensos a infecciones porque las fórmulas y la leche de vaca pueden contener organismos que causan diarrea y gastroenteritis, algo que no pasaría con la leche materna porque contiene anticuerpos que evitan que tu bebé enferme y que mantienen su flora intestinal en condiciones óptimas. La leche materna contiene inmunoglobulina, lo que parece proteger a los bebés contra las alergias. Por el contrario, el consumo de leche de vaca puede provocarlas, así como cólicos y el síndrome de muerte infantil repentina. Por estas razones, es mejor que alimentes a tu bebé con leche materna, que contiene agua, lactosa, grasas, minerales, vitaminas y las proteínas que necesita. Y como dijo el famoso pediatra Paul George, la leche de vaca es la mejor para los terneros y la leche humana es la mejor.

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1: Buenos días y feliz inicio de semana. A continuación, el tiempo para este lunes 1 de junio. Y es que tenemos la influencia de una onda tropical. Usted nuevamente va a ir acostumbrándose a oír este término más seguido porque es lo que condiciona el tiempo durante la época lluviosa. Durante el transcurso de la mañana, el cielo va a estar parcialmente nublado, aunque cerca de mediodía ya prevemos algo de nubosidad organizada en zonas del occidente, en la cordillera Paneque y la Matepec, las cuales podrían intensificarse en el transcurso de la tarde, manteniendo la nubosidad en zona centro, en algunos puntos del nororiente y nuevamente posibilidad de algunas lluvias. Recuerde, algunas pueden venir acompañadas de actividad eléctrica y vientos de hasta 40 kilómetros por hora en la zona noroccidental en el transcurso de la noche, en la zona centro, también en la zona norte y en algunos sectores del oriente del país. Estas pueden extenderse y además estar presentes en el sector costero antes de la medianoche, por lo que durante la madrugada de mañana martes podríamos tener presencia de no solo nubosidad, sino que también de lluvias en algunos sectores. Y tome en cuenta que podría amanecer lloviendo en algunas zonas al sur de San Salvador. Recuerde que todas esas condiciones pueden cambiar de ubicación, momento de ocurrencia e intensidad, por lo que debe estar pendiente del monitoreo continuo, además de las actualizaciones de los pronósticos de muy corto plazo, que se actualizan cada 6 horas en nuestra cuenta de redes sociales. Las temperaturas, a medida que avancemos en junio, se van a ir percibiendo ligeramente menos cálida, pero recuerda que estamos en los trópicos, por lo que el calor es permanente en nuestro país. Las máximas para hoy oscilando entre 30 hasta 37 grados Celsius en la zona oriental. Prevemos las temperaturas más cálidas y durante la madrugada de mañana martes, temperaturas entre 21 y 25 grados Celsius, particularmente en San Salvador, cerca de 22 grados Celsius. En la costa tenemos oleaje incrementado, esto significa que durante las mareas bajas puede aumentar la rapidez de las corrientes de retorno y aumentar la altura del oleaje, así que tome en cuenta esta información para evitar percances.
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0: Hola, ¿qué tal? Bienvenidos a RT, 5 de la mañana en Moscú. Estamos, como siempre, acá en vivo desde Moscú. En Colombia finaliza el preconteo de votos en las elecciones presidenciales. En la segunda vuelta se enfrentarán a Berardo de la Espriera e Iván Cepeda. No obstante, Gustavo Petro afirmó que no reconoce el preconteo, precisando que aceptará solo los resultados de las comisiones escrutadoras. Camila Lozano Delgado y Andrés Fernández Sánchez nos traen todos los pormenores en directo. Hola, ¿qué tal? Camila, te saludo una vez más y en esta vez lo que vamos a hacer es analizar, comentar un poco lo que fue el discurso de Abelardo de la Espriera.
1: Sí, Galo, y es que desde Barranquilla el candidato que pues en este momento repuntea en los resultados legislativos con 10.361.473 votos, lo que representa el 43.74% de los votos que pues se dieron hoy en Colombia a las 9:01 de la noche aquí en Bogotá, con un 99.99% de las mesas escrutadas. Pues se pronunció desde Barranquilla señalando que ha asumido un compromiso claro en unidad o en llave, un compromiso solemne de lealtad absoluta y que hoy es interpretado y hace cumplir la Constitución de 1991. En ese mismo discurso hace referencia de los cambios que se han intentado hacer durante este gobierno a la Constitución justamente de este año y él lo que hace es reclamar y decir que esta Constitución debe mantenerse. Además, señala que por extrema coherencia de aquellos que quieren destruir este legado de la ley colombiana. Hace un llamado también a cambiar el Estado de Derecho, hace un llamado también a que las personas pues mantengan el apoyo que recibió en esta primera vuelta, una segunda vuelta, en representación de las promesas que él hace y justamente van vinculadas a uno de los anuncios importantes que hace el candidato de la Espriella, y es que Estados Unidos sería el aliado principal de Colombia en caso de él llegar al gobierno. Sacamos un poco del apartado de sus palabras y esto fue lo que dijo.
2: Colombianos, contrario a lo que hemos vivido por siglos, en mí van a encontrar un presidente que defiende la ley, que la ha defendido siempre. Por eso me hice abogado, por eso soy un hombre de leyes. Por eso, frente a la estatua de mi maestro Álvaro Gómez Hurtado, en mi alma mater, la Universidad Sergio Alboreda, allí en donde mataron al doctor Álvaro Gómez Hurtado el régimen, asumí un compromiso claro e insoslayable.
1: Las palabras entonces del candidato de la Espriella que reafirman su compromiso con el país y especialmente su electorado de cara a la segunda vuelta presidencial. En tanto, el presidente colombiano Gustavo Petro hizo un llamado a través de su cuenta de X al conteo que ya conoce pues el país y el mundo, señalando que no tiene ninguna fuerza vinculante y que sus datos pues no son norma pública y que como presidente no acepta los resultados del preconteo de la firma. Además, que escribe textualmente que las mesas ya impugnadas demuestran que centenares de miles de votos fueron agregados sin existencia de sufragantes y por tanto, pues, y conforme a la ley, los resultados vinculantes que el presidente atenderá y aceptará son los que las comisiones escrutadoras dirigidas por los jueces de la República reconozcan. Con las palabras del presidente Gustavo Petro hacemos un barrido a Latinoamérica y justamente desde el sur del continente el presidente argentino Javier Milei escribe también en su cuenta de X: la libertad avanza. Quiero felicitar a Abelardo de la Espriella por su trino en las primeras vueltas de elecciones y de Colombia y los colombianos por esta ejemplar jornada electoral. Este resultado refleja el anhelo de libertad y progreso del pueblo colombiano y una voluntad expresa de decirle basta al fracasado modelo socialista que tanto ha dañado la región. Estas son las palabras del presidente Javier Milei y cierra esta publicación en X diciendo: viva la libertad. Por otro lado, el presidente ecuatoriano Daniel Noboa escribe: felicitaciones a Abelardo de la Espriella por una gran victoria. Lamentablemente, ser mal perdedor es algo contagioso. Correa logró contagiar a otros de la región éxitos en la segunda vuelta. El pueblo colombiano necesita un cambio real. Este es el panorama de las primeras reacciones que llegan de presidentes de otros países.
0: Camila, muchas gracias. Vamos a contactar ahora sí con Andrés para que nos cuente cómo fue, a quién se dirigió Iván Cepeda hace también algunos minutos.
3: Saludos, Galo. ¿Qué tal para usted, para Camila y para toda la audiencia que sigue conectada a los detalles de este proceso electoral colombiano? Pues el candidato de izquierda del partido del actual presidente Gustavo Petro, pues se pronunció aquí en la capital del país. Iván Cepeda, en un discurso en el que estuvo acompañado por parte de su equipo, por su fórmula vicepresidencial, indicó que no va a reconocer por ahora los resultados que promulgó hoy la Registraduría General del Estado Civil. Dice que hay un desfase de 885 mil cédulas que quieren verificar y aclarar. También sobre su contrincante con quien se enfrentará en la segunda vuelta, ha dicho que es un estafador y que representa el fascismo mafioso. Señaló además que representa la plutocracia y la corrupción y lo calificó como misógino y homofóbico. Además, Iván Cepeda aseguró que su campaña entonces, a partir de este momento, en las comisiones escrutadoras que se empiezan a desarrollar en diferentes partes del país, pues va a revisar esas inconsistencias. ¿Por qué hay esa diferencia de votos que ellos mencionan? Ha dicho Iván Cepeda que estiman, y de acuerdo a las cifras que tiene su campaña, ellos alcanzaron más de 10 millones de votos, y no solo los 9.688.000 que reporta en este momento la Registraduría. Además, pues calificó como de una manera vulgar, abierta y descarada la intervención en el proceso democrático de Colombia por parte de fuerzas extranjeras, haciendo referencia a senadores estadounidenses y también al presidente ecuatoriano Daniel Noboa. Escuchemos.
4: Hicimos una consulta al pacto histórico en la que queríamos, y lo hicimos como única fuerza política democrática en Colombia, elegir todas y cada una de las personas candidatas al Congreso de la República y a la presidencia. Y horas antes de la consulta, miles de puestos electorales fueron cambiados de lugar. Cientos de miles de personas no pudieron ejercer su derecho al voto por esa situación que nunca se aclaró.
3: Este mensaje del candidato presidencial Iván Cepeda fue respaldado en las calles. Los ciudadanos, quienes se congregaron en diferentes partes del país, pues apoyan esta decisión que ha tomado su candidato de no reconocer por ahora los resultados. Dicen que hay fraude y han pedido que se conozca y se evidencie entonces por qué esta diferencia de votos. Escuchemos.
5: Yo creo que lo que ha dicho el candidato es muy claro. Yo creo que la institucionalidad de responder a este proceso, pues, con la altura que se merece una democracia como la nuestra.
6: Tenemos fe que en la segunda vuelta vamos a ganar con todos los derechos que tenemos todos los colombianos. Esperamos que Cepeda sea nuestro presidente. Tema de Asprilla, no soy ni izquierda ni derecha, pero pues creo que Asprilla, Abelardo, va a ganar.
7: Los dos son buenos. Los dos son buenos.
3: De otro lado, los candidatos que no lograron pasar a esta segunda vuelta también se han pronunciado. Algunos de ellos ya han indicado a qué campañas van a adherir, mientras otros están a la espera de tomar decisiones. Por el lado de Paloma Valencia, quien tan solo alcanzó el 6% de los votos, anunció su respaldo al candidato de la derecha, Abelardo de la Espriella. En ese mismo sentido, su mentor, Álvaro Uribe Vélez, quien fue uno de los grandes derrotados de este proceso electoral, también se sumó a esas palabras de Paloma Valencia. Roy Barreras, quien fue muy cercano al actual gobierno, anunció que adhiere a la campaña de Iván Cepeda. Dice que van a buscar esos cerca de 3 millones de votos del centro para darle la victoria a Cepeda en la segunda vuelta, mientras el candidato Sergio Fajardo Valderrama dijo que van a reflexionar, a tomar decisiones con su equipo, si apoyan a Abelardo o si apoyan a Iván Cepeda. Escuchemos.
7: Hoy quiero felicitar al doctor Abelardo de la Espriella por su impresionante y extraordinaria victoria, que deja claro que Colombia no cae, no caerá en las manos del comunismo ni el neocomunismo que representan Cepeda y Petro.
8: La primera declaración responsable es reconocer el resultado electoral. Todas las campañas, de manera responsable, tenemos que felicitar a los dos ganadores y reconocer que el sistema electoral funcionó en tiempo récord. Lo segundo, gracias a los miles de colombianos que votaron por mí a pesar de que hace varios días los dejé en libertad para votar por el progresismo.
9: Naturalmente, felicitar a las personas que pasaron en la segunda vuelta. Nobleza obliga y así hemos siempre respetado, independientemente de cualquier consideración, tenemos que ser respetuosos con nuestra democracia.
3: Otra de las personas que se ha pronunciado, otra de las que fue candidata, Claudia López, ha indicado que queda el país en un abismo y pues puede perder su democracia, es lo que ha dicho. Dice que el candidato Abelardo de la Espriella es peligroso para el país y representa retrocesos en materia de derechos para las mujeres. Sobre Iván Cepeda, señaló que es un hombre decente y que espera entonces también tomar una decisión en los próximos días a quién va a dirigir.
0: Andrés, muchas gracias. Y volvemos con Camila para hablar también, para analizar, ya repasar, también sacar algunas conclusiones de esta primera vuelta electoral y con la mirada ya puesta en el 21 de julio, cuando tendrá lugar la segunda vuelta presidencial allí en Colombia.
1: Nos acompaña en el estudio Alejandro Chala, quien es politólogo de la Universidad Nacional de Colombia y quien ya a estas alturas de la noche ha podido hacer un barrido de lo que ha pasado en esta jornada electoral en materia de cómo se van moviendo las fichas, pero también esto que puede representar para una segunda vuelta electoral, para un balance de la democracia en Colombia. Alejandro, bienvenido a nuestro estudio en Bogotá.
10: Camila, y la audiencia, muy buenas noches.
1: Partamos justamente de lo que acaba de decir mi compañero Andrés en esta actualización, y es cómo se va moviendo este ajedrez político. Ya sabemos quiénes irán a segunda vuelta, pero no se han definido los candidatos, cómo, a qué candidato, los candidatos que no alcanzaron a una segunda vuelta, a qué candidato se van a adherir. Paloma Valencia ya, digamos, que mostró su respaldo a De la Espriella, pero hay otros candidatos que aún pues no se han pronunciado. ¿De qué depende o qué tanto podrían cambiar estos votos? Ya lo hablábamos previamente antes de salir en vivo, y es qué tantas estas pequeñas fichas y esos movimientos territoriales van a influir en la segunda vuelta.
10: Bueno, lo primero que hay que afirmar y que la audiencia debe tener muy claro en este ejercicio es hay dos grandes proyectos en disputa. Está el progresismo y están estas nuevas derechas, y que la elección haya sido tan reñida nos demuestra que en efecto el país está totalmente dividido casi que por la mitad. Y eso va a implicar que de alguna otra forma la pregunta de si el centro ya se definió o no. Para mí como analista, yo creo que el centro ya está definido. Yo siento que a lo largo de esta campaña, con los porcentajes tan altos que tuvimos en este ciclo electoral, yo siento que tanto la centroizquierda como la centroderecha de alguna u otra forma ya se ubicaron políticamente, ya están con las campañas, ya en algunos casos se han hecho guiños. Lo sorpresivo quizás la declaración un poco de Oviedo, que precisamente sale a rechazar rechazar precisamente cualquier tipo de acercamiento con la campaña de Abelardo de la Espriella, pero también un poco abren ciertas puertas, como hace Claudia López, quien señala hasta cierto punto cierto atisbo y dependencia para quizás empezar a tener diálogos eventualmente con la campaña de Iván Cepeda. Entonces, creo que más allá de todo, las posiciones políticas ya están definidas, y tú haces la sumatoria de lo que tiene Abelardo y lo que tiene Cepeda, pues ya es casi el más del 85% de la intención de voto en este ciclo electoral. Lo que hay por competir es muy poco, y claramente una ventaja en este caso hacia la campaña de Abelardo, porque pues de alguna u otra forma, muy similar a Chile pero con grandes diferencias, hay varias candidaturas de derecha que pueden adosar. Está Santiago Botero, que pues de hecho tiene una votación para nada despreciable. Está Paloma Valencia, que es posible que una parte de esa votación también llegue, y pues claramente el potencial crecimiento en esta segunda vuelta, que es muy probable que llegue incluso hasta el 60-61%, esos nuevos votos que van a ingresar seguramente van a repartirse entre estos dos candidatos. Entonces yo creo que las posturas ya están claras. Yo siento que eventualmente lo que importa es la manera como se van a adosar estos apoyos, cuáles van a ser las líneas rojas que se van a cruzar, y si el discurso, como lo vemos un poco en lo que señala Cepeda y en lo que señala Abelardo de la Espriella, va a tender a radicalizarse más en un escenario que claramente, como vemos, es novedoso en el sur del país. Yo creo que hace mucho tiempo no teníamos un escenario en el que los dos candidatos presidenciales estuvieran tan cerca. Creo que 2014, me corregirá quizás la audiencia, pero 2014 tuvimos un escenario muy polarizado también, pero pues en un marco totalmente distinto, lleno por el tema del proceso de paz. En este caso es un escenario totalmente diferente, en el que pues estamos en una transición política de la cual todavía no sabemos hacia dónde va, pero que esta elección puede terminar un poco el rumbo hacia donde se dirige.
1: Polarización e incertidumbre es lo que podría definir de alguna manera esta primera vuelta electoral. Y yo quisiera que nos ayudara a entender los discursos de cada uno de los candidatos. Ya escuchábamos lo que dice de la Espriella, también el pronunciamiento de Cepeda, bastante indignado, se podría decir. ¿Qué le da a usted para entender lo que dicen los dos candidatos, pero también esto cómo se va a tomar en las calles, cómo lo va a tomar el electorado?
10: Bueno, yo creo que ambos discursos parten de un mismo sentido, y es terminar de categorizar al oponente en esta disputa. Yo creo que Abelardo llega con viento en la camiseta, y tiene con qué llegarlo. En estos momentos acaba de heredar una base política gigantesca, derrota al mismo Álvaro Uribe y al uribismo, porque prácticamente con esto el Centro Democrático como proyecto político se empieza a disgregar. Lo veíamos en los apoyos en los días previos de María Fernanda Cabal y de otras grandes figuras del Centro Democrático, que defeccionaron un poco de Paloma y se acercaron hacia Abelardo en esta idea del voto útil. Incluso hasta el mismo voto útil termina siendo inverso, ¿no? Se supone que Paloma llegaba a esta primera vuelta con el voto útil para derrotar a Cepeda, y a la final la mayoría de la derecha votó alineadamente hacia Abelardo. Pero el discurso de Abelardo me pareció curioso por la estética. Creo que los analistas no nos hemos fijado muchísimo en las implicaciones estéticas que tuvieron por lo menos las grandes declaraciones de hoy. Algunos candidatos fueron muy informales, Roy Barreras fue un video muy informal, Sergio Fajardo, pero Abelardo monta una tarima en medio del malecón de Barranquilla, él separado de la gente por el mar, y claramente en un discurso que a mí me parece que recuerda mucho ese tipo de discursos del siglo pasado, con grandes manifestaciones públicas, espectáculo, una guardia pretoriana detrás de él, un escenario lleno de escoltas, y que de alguna otra manera pues implica un peso simbólico y violento, porque su discurso, si tú lo observas y lo lees, es un discurso que señala el destierro final del comunismo. El objetivo de su campaña ni siquiera es llegar al poder, sino el destierro de lo que ellos, tanto el uribismo como estas nuevas derechas, llaman el neocomunismo. Y creo que es peligroso hasta cierto punto, porque la forma en cómo lo hace termina rememorando un poco el inicio de su campaña, cuando hablaba de destripar la izquierda, de la urgencia de sacarlos para siempre del ejercicio político. Y en Colombia, que ha sido un país que hasta cierto punto tiene un alto grado de violencia política desde el siglo pasado, creo que es complejo. Y la campaña Cepeda contesta, a mi parecer como analista, un poco de manera complicada, porque el presidente Petro, unos minutos antes del discurso de Cepeda, sale con un discurso en Twitter, sale con un texto señalando que habían sucedido varias irregularidades en la campaña y en la jornada electoral. Por fuentes, digamos, que a mí me llegan y que me llegan también por el trabajo desde la Fundación Paz y Reconciliación, el reportaje que teníamos era que por lo menos los testigos electorales del pacto no habían detectado mayores irregularidades. Entonces, cuando el presidente sale con este mensaje y después Cepeda lo replica en su discurso, pues claramente se pone en una encrucijada, porque Cepeda pues claramente necesita endosar los votos de unos sectores políticos que se sienten atacados por él y que de alguna otra manera ahorita sí están saliendo con un ánimo de revancha en redes sociales a decir, ahora necesitan mi voto, entonces gánenselo con sudor de sangre, y aquí vemos entonces cómo son las cosas. Lo cual es complejo, porque Cepeda también sale en un discurso a encasillar a Velardo, a atacarlo, en un discurso que me parece funciona para su base izquierda, y funciona totalmente, en el sentido de que le brinda un oponente y un objetivo claro, y es, tenemos que derrotar, porque el riesgo para la democracia de no derrotar a Velardo de las Prillas es muy grande, pero que claramente no termina siendo tan conciliador con otros sectores de centro, a los cuales pues obviamente Cepeda aquí y su campaña, quizás aduciendo que el pacto histórico subió 1 millón de votos, más o menos 1.500.000 de votos en este ciclo de primera vuelta, pues de alguna otra manera haga que lo busquen, cuando realmente yo siento que la necesidad es más bien sentarse en un escenario de diálogo con sectores políticos que claramente ahora mismo van a exigir altos costos de transacción política, es decir, que las negociaciones van a ser bastante altas. Entonces son discursos muy distintos. Me parece que el de Abelardo es claramente un discurso de guerra, es un discurso de el elector de la izquierda y las bases de la izquierda son nuestros enemigos, hay que derrumbarlos, hay que destruirlos, y el discurso de Cepeda es claramente, pues de alguna otra manera, el desconocimiento de esos resultados parcialmente, es decir, no los desconoce, pero sí dice, hasta que tengamos unos escrutinios totales entraremos a hacer nuestra declaración frente al preconteo, pero también un discurso que de alguna otra manera pues dirige hacia sus bases de izquierda para asegurarlas, pero pues claramente sabiendo que quizás la urgencia en estas próximas 3 semanas va a ser otra.
1: Esto en el discursos enteramente emotivos, ya creo que no tengo más que decir frente al análisis de los pronunciamientos de los dos candidatos, y entonces aquí quisiera preguntar qué tanto entonces va a influir el plan de gobierno de ellos, que al final es lo que debe importar para una segunda vuelta, o la segunda vuelta se define de las emociones.
10: Yo, más que las emociones, yo señalaría algo, Camila, y es, aquí no se está jugando tanto un programa político ni 4 años en el poder. Estamos en un proceso de transición política en Colombia, un interregno en el que de alguna u otra manera hay dos grandes proyectos a futuro en disputa, proyectos que de alguna u otra forma van a tener incidencia en los próximos 10, 20 años, ¿sí? En este caso tenemos unas nuevas derechas que surgen de las cenizas del viejo uribismo que con esta elección yo creo que ya queda prácticamente moribundo, y de un progresismo que recoge unas banderas de unos estallidos sociales en 2019 y en 2021 y que se articula políticamente. Es decir, son articulaciones políticas totalmente novedosas al escenario que teníamos en los últimos 20 años, que había abierto el uribismo en 2002 con la llegada del poder de Álvaro Uribe y que para mí fallecen en 2022. Entonces, en esa transición el juego es mucho más fuerte, y creo que los dos candidatos reconocen que lo que está en juego no es tan sencillo. Decían otros analistas, Sandra Borda, por ejemplo, que acá no se jugaba nada, acá esto solamente era definir quién venía en los próximos 4 años, quizás subestimando que realmente el discurso es también la narrativa fundacional de un país que claramente ahorita pues no tiene tiene un vacío hegemónico, es decir, no hay nadie que asegure un consenso en el poder para poder de alguna u otra forma generar gobierno. Lo vemos este año y los otros 3 años anteriores con la gestión de Gustavo Petro con el Congreso, y seguramente Abelardo, si llega a ganar, o Cepeda, si llega a ganar, van a tener ese mismo escenario en los próximos 4 años, porque el Congreso quedó prácticamente igual, con un crecimiento de esas fuerzas políticas, pero claramente con un bloqueo político bastante importante. Entonces, yo creo que lo que mueve esta votación va a ser más que todo cómo se mueve ese mito y cómo de alguna otra manera se acerca ese mito a la gente. Cepeda de alguna otra manera carga en sus espaldas el discurso de la constituyente de Petro. Es el momento de señalar de alguna otra manera si tienes a un contrincante que habla de alguna otra forma de un programa iliberal, de un programa hasta cierto punto de derrumbar los pilares fundamentales de derechos sociales, de derechos políticos, de acuerdo de paz. ¿Crees que lo más sensato sería hablar de esa transformación institucional o más bien replegarse? Y de la Espriella tiene un dilema muy importante, y es si la radicalización de su discurso no lo va a llevar eventualmente a que cuando entre al gobierno y tenga que pagar cuotas, de alguna otra manera ese bloqueo político que va a vivir lo obligue a moderarse o rompa directamente esas instituciones.
1: El país pisa entonces un terreno desconocido de alguna manera. Alejandro, gracias por ese análisis y por venir hasta nuestro estudio a estas horas de la noche.
10: A ti, Camila, y a la audiencia, muchísimas gracias por la invitación.
1: El panorama está ahí claro. El país se prepara para una segunda vuelta entre dos contrincantes que pisan orillas completamente diferentes.
0: Camila, muchas gracias. También Andrés, muchas gracias una vez más. Les agradezco este gran trabajo que han hecho durante toda esta cobertura y los dejo también ir a descansar. El 21 de junio los candidatos Abelardo de la Espriella, de Defensores de la Patria, e Iván Cepeda del Pacto Histórico se enfrentarán en la segunda vuelta presidencial. Previo a las elecciones, el país vivió un nuevo episodio de violencia en el departamento de Guaviare, donde hubo enfrentamientos entre disidencias de las FARC. Según los informes, las hostilidades dejaron unos 50 muertos. Y es que el problema de la seguridad sigue siendo uno de los más acuciantes para el país y para el futuro gobierno. Alex Piñón nos acerca al panorama.
11: ¿Qué le preocupa hoy a los colombianos? La inseguridad y el orden público, incluso por encima de otros problemas como la economía y el desempleo y hasta la corrupción. El debate nacional se centra en este asunto por varias razones. El 2026 arrancó manchado de sangre. Durante el primer trimestre se registraron al menos 35 masacres. Una dinámica de crecimiento sostenida en la última década que se intensifica por periodos más allá de quién gobierne el país. Vamos con otros indicadores. El reclutamiento de niños por parte de grupos armados aumentó 4 veces en los últimos 5 años. Los criminales se aprovechan de la vulnerabilidad de estos menores, a quienes contactan repetidamente a través de las redes sociales. No podemos olvidarnos de la violencia contra líderes sociales. Aunque el promedio es más bajo que en el gobierno de Iván Duque, el problema persiste. Organizaciones no gubernamentales alertan de altos niveles de impunidad, critican también la actuación de la administración de Gustavo Petro en la protección de estas figuras. El deterioro de la seguridad en varias regiones de Colombia también se ve reflejado en la crisis de los desplazamientos forzosos por el conflicto armado, que solo en 2025 alcanzó un máximo histórico de víctimas.
12: Las estrategias que debería adoptar el próximo gobierno deberían ser enfocadas más en el componente de prevención antes que en el componente de reacción. Y esto implica también de alguna manera repensarse cómo está conformada la estructura del Estado para responder de forma eficaz ante violaciones a derechos humanos. Indistintamente del sector político que esté en el gobierno, pues vemos que hay una constante en las cifras de violencia.
11: El gobierno de Gustavo Petro ha dado golpes importantes al narcotráfico. Las autoridades decomisaron más de 3.000 toneladas de cocaína entre el 2022 y marzo del 2026. La policía ha destacado un avance importante, significativo en la eliminación de cultivos ilícitos durante los primeros meses del año. Petro había dicho que en su administración estos sembradíos habían aumentado un 18%, un porcentaje mucho menor que el de su antecesor. Además, los operativos policiales y militares contra los grupos criminales se incrementaron considerablemente, una decisión política que coincide con un contexto electoral. Se han confirmado detenciones importantes, mucho menor que el de su antecesor. Además, los operativos policiales y militares contra los grupos criminales se incrementaron considerablemente, una decisión política

0: y redes de apoyo. Hay quienes hablan incluso del naufragio de la paz total prometida por Gustavo Petro. De ahí que haya una apuesta mucho mayor por algún tipo de presión efectiva sobre estas estructuras.
1: Vemos que después de 4 años de política de paz total, hay más vacíos y deudas frente a lo que se pretendía hace 4 años. Y sin lugar a duda, pues también la política de paz total pasa a ser una conversación de cara al próximo gobierno, de si se le da continuidad o si por el contrario se replantea y se opta por vías de otro tipo, más armadas y militares para frenar la expansión de grupos armados en Colombia.
0: La falta de avances en las negociaciones con los grupos armados deja en la incertidumbre las promesas del mandatario para reducir la violencia en el país. Estas incluían, entre otras, la correcta implementación del Acuerdo de Paz del 2016, dialogar simultáneamente no solo con el Ejército de Liberación Nacional, sino con disidencias de las FARC y otras estructuras. Sin embargo, algunos procesos de diálogo se han debilitado. Actualmente se reportan solo 3 mesas activas con disidencias, mientras que con el ELN están suspendidas, al igual que con una de las mayores guerrillas del país, liderada por alias Calarcá, por dedicarse a matar soldados. Otro revés en su política de paz. El escenario de Colombia es complejo. En el aire está la deuda de hacer frente a la creciente criminalidad y, sobre todo, que la ciudadanía perciba que el Estado ha recuperado el control del territorio.
2: Hasta acá llegamos entonces con la cobertura de las elecciones presidenciales en Colombia, que no pudo definir al nuevo mandatario. Por lo tanto, Abelardo de la Espriella e Iván Cepeda se enfrentarán en segunda vuelta y esta tendrá lugar el día 21 de julio. Muchas gracias por estar aquí.
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Bueno, muy buenas tardes, amigos oyentes de Vida Deportiva. Bien llegados a los deportes del 92.1 FM de Radio La Clave. Hoy en este primero de junio del 2026, el sexto mes del año, llegó. Vamos con el mes del maestro y el mes del papá, el mes de junio. Así que nosotros que estamos listos con toda la información del deporte nacional e internacional, y vamos a los principales titulares que tenemos para todos ustedes a través de Vida Deportiva. Bueno, la selección nacional mayor ya está en Utah, donde va a realizar su primer juego de fogueo fecha FIFA frente a Corea del Sur. Mientras tanto, siempre en otras notas de carácter nacional, bueno, la sub-20 que dirige Alistón Comprado está en el campamento y en Atlanta, y ayer vapuleó a un equipo que se enfrentaron 7-0. Y la selección femenina de El Salvador también en intensa preparación previa al juego frente a Costa Rica el próximo viernes 5 de junio. Ya tenemos el nuevo inquilino en la primera división del fútbol nacional. Ya estaremos dando a conocer de quién se trata y a quién tuvo que derrotar para conseguir ese ascenso a la segunda división profesional. Además, en otras notas, ya el equipo Izalco se ha coronado campeón de la tercera división profesional en el centro occidente y espera enfrentarse al Vendaval en la gran finalísima en este grupo. Así es que solo está pendiente el caso de Vencedor Robles, ¿verdad? Partidos que también están disputando el ascenso a la Liga Inmediata Superior. Y en el campo internacional, muy interesante, bueno, el PSG logró retener el título en una gran final que, bueno, con abarrotado el estadio en Budapest, ¿verdad? Así es que bien merecido el triunfo por parte de Luis Enrique, que tiene un equipo para más. Es segunda corona que consigue con el PSG de la Champions en forma consecutiva. Eso es sumamente interesante. Así es que estas y más informaciones, amigos, se las estaremos brindando en detalle, porque Brasil vapuleó a Panamá en un partido de carácter amistoso. Y además de eso, hubieron también interesantes partidos en otras ligas, aprovechando la antesala del fútbol en la Copa del Mundo, cuando solo quedan 10 días ya para iniciar la gran fiesta del deporte. Estaremos regresando, amigos, cuando es la 1:00 p.m, pasados 9 minutos en Vida Deportiva Exacta en todo el país. Vamos a una pausa y luego regresamos con más deporte.

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0: La una de la tarde, pasados 11 minutos en Vida Deportiva Exacta en todo el territorio nacional. Pues la selección mayor ya se encuentra en Utah para enfrentarse a Corea del Sur, su primer rival, aprovechando esta fecha FIFA, y luego también estará enfrentándose al equipo de Qatar, dos selecciones que están clasificadas para el Mundial 2026. Muy interesante, de tal manera que ya la selección nacional, con algunos altibajos indudablemente por lesiones, tal es el caso, por ejemplo, de Brian Gil Mosquera, que no ha viajado, no va a poder estar defendiendo los colores nacionales debido a que va a sufrir una operación, ¿verdad?, precisamente por una lesión que viene aquejando este jugador de los más valiosos de nuestra selección nacional. Y además, Emerson Mauricio tampoco pudo viajar. O sea, son tres piezas fundamentales que el equipo no va a poder tener, ¿verdad?, en su elenco. La conducción de esta selección que está bajo la responsabilidad de El Bolillo Gómez. Así es que la nómina oficial que ha viajado a los Estados Unidos y que ya están en suelo americano son los siguientes: Benji Villalobos, Mario González y Jonathan Barrera. Son los tres arqueros de nuestra selección nacional. Como suplentes han viajado Julio Cibrián, Jefferson Valladares, Rudy Clavel, Jorge Cruz, Alejandro Enríquez, Alejandro Cano, Dani Cerros y Diego Flores. Son los defensores del equipo nacional. Y como mediocampistas, pues la delegación está conformada por Cristian Martínez, Mauricio Cerritos, Isaac Portillo, Kevin Reyes, Marcelo Díaz, Jairo Enríquez, Leonardo Mengíbar, Deco Ortiz y Rafael Tejada, al igual que Mayer Gil Mosquera, de la dinastía de los Gil Mosquera, y Brian Landa Verde. Y como delanteros, pues indudablemente la selección nacional va integrada por Cristian Gil Mosquera, que a última hora fue llamado por las diferentes lesiones. Luego está Nathan Ordaz, que se va a incorporar allá en suelo, precisamente donde va a realizar la selección nacional estos partidos. Y luego está también Steven Vázquez. La línea de ataque del equipo nacional pues está conformada por, decíamos, Cristian Gil, Nathan Ordaz y Steven Vázquez. Es la nómina oficial, pues, que ha viajado de El Salvador hacia Utah, donde precisamente se va a realizar este partido frente a la selección. Fíjense bien, una selección que no es fácil, es una selección bastante fuerte, por algo que han clasificado para la Copa del Mundo. Así es que el primer rival, como decíamos, es Corea del Sur, que vapuleó precisamente al equipo de Trinidad y Tobago. Efectivamente, el público creo que estaba pendiente de este partido. Lastimosamente no pudimos observarlo en la pantalla chica. Bueno, pero el nivel de fútbol que tienen los coreanos indudablemente es muy, pero muy interesante. Y pues en un partido de carácter amistoso previo a la Copa del Mundo, vapuleó pues al equipo de precisamente este equipo de Trinidad y Tobago, que es uno de los equipos precisamente bastante fuerte en la actualidad en la zona del Caribe, pero ahí fue fácilmente presa del equipo precisamente, ¿verdad?, fue superior en todos sus sentidos. Y en ese sentido, pues muy interesante, ¿verdad?, estos partidos de carácter amistoso donde se están involucrando muchas selecciones, que algunas de ellas pues indudablemente van a tener una destacada participación en lo que se refiere a esta situación. Bueno, Escocia derrotó a Curazao con el marcador de 4-1, fíjese bien, ¿verdad? Corea del Sur vapuleó a Trinidad y Tobago 5-0. O Corea del Sur, el rival de nosotros en partido de carácter amistoso. Luego, también hubieron partidos. México derrotó a Australia 1-0 y Escocia derrotó 4-1 a Curazao y Ecuador 2-1 a Arabia Saudita. Traemos a cuenta estos partidos de selección, a que se, porque puede sonar a nivel internacional, pero sí analizando lo que se refiere pues a los eventos que se están efectuando efectivamente en esta fecha FIFA, y que allí va incluido El Salvador. Óigase bien, El Salvador. De tal manera, pues, que la selección nacional, lamentando la ausencia de los jugadores que venían acostumbrándose ya, es decir, acoplándose muy bien en la selección nacional, como el caso de Brian Gil Mosquera, que lamentablemente pues sufrió una lesión de rodilla y le impide estar defendiendo los colores nacionales. Lo único que se rescata, Mayer Gil, otro cipote que está militando allá en Colombia, ¿verdad? En Colombia está militando en el Pasto, uno de los equipos de primera división colombiana, y que tiene un buen suceso, Mayer Gil. Hay que recordar también que la selección nacional de Corea del Sur es una de las selecciones que va a dar grandes sorpresas en la Copa del Mundo, según los entendidos de la materia. Y además de eso, se nota el avance que han tenido estos países en la rama del fútbol, y Trinidad y Tobago, pues, como dicen, imagínense, estaba puliada que aguantó precisamente por parte de Corea del Sur, ¿verdad? Con el marcador de 5-0. Y otra selección que también estuvo actividad, precisamente, que ha clasificado para Copa del Mundo, es Curazao. Curazao, aquí en el área de CONCACAF, da grandes dificultades, pero ahí le cayó con el marcador de 4-1 a favor de Escocia. Como pueden ver, pues, los niveles de estos países en selecciones nacionales, es bastante palpable la superioridad que mantienen, y ver cuál es la preparación que van a tener estas selecciones para hacer un buen papel, ¿verdad?, en la Copa del Mundo. Pues bien, El Salvador va a estar precisamente contra Corea del Sur, el primer partido que nos toca. Ahí yo creo que el Bolillo Gómez va a, bueno, ubicarse dentro del terreno de juego con un, es decir, un sistema táctico que no vaya a permitir la gran goleada, ¿verdad? Porque estos países como Corea del Sur, su característica fundamental es la velocidad. Es tremendo. Estos partidos, estas selecciones tienen esa gran cualidad, ¿verdad? La rapidez, mueven el balón, y que también hay que recordar que estos países han avanzado, ¿verdad?, en los últimos años en la rama del fútbol. Han sido cuna también de una Copa del Mundo, Corea del Sur, ¿recuerdan ustedes?, ¿verdad?, Corea-Japón, que fue ese campeonato mundial que se llevó a cabo en suelo asiático. Así es que así están las cosas, y además de eso, pues recuerden que las preparaciones de las selecciones nacionales se está trabajando en forma intensiva, ¿verdad?, en vista de los compromisos que se van a tener en el futuro. Hay que recordar que la selección mayor del fútbol femenino tiene un gran compromiso, oígase bien, sumamente interesante, y además probablemente participar, como todo país sueña con participar en una Copa Mundial. Depende de las categorías, ya sea sub-17, sub-20, ¿verdad?, categoría mayor. Entonces, el anhelo de toda selección es estar precisamente en esos eventos internacionales. Y El Salvador, pues, está preparando convenientemente frente a esta poderosa escuadra de Corea del Sur, que ya hemos tenido oportunidad de enfrentarnos, ¿verdad?, cuando la selección nacional estuvo realizando partidos a nivel europeo, que realmente no le alcanzó mucho para irse mejor preparado la selección nacional en la eliminatoria. Así es que esta es la situación, muy interesante, como decíamos, el resultado del sábado anterior, pues, entre Corea del Sur y la representación de Trinidad y Tobago, pues una demostración de su departamento de goleo, tremendo. No pudieron los triniteños hacerle frente a esta selección de Trinidad y Tobago y se conformaron con una derrota, oígase bien, de 5-0. ¿Verdad? Curazao lo mismo, Curazao que ha clasificado para la Copa del Mundo. Oígase bien, Curazao ya tenía muchos años de no tener actividad a nivel internacional, pero lo han conseguido y están presentes en la Copa del Mundo, ¿verdad? 2026. Y se espera que hagan un trabajo, que dé satisfacciones a la afición de CONCACAF, que no vayan a ser fácil presa de grandes goleadas, ¿verdad? Como se acostumbra por lo general con los equipos centroamericanos, no dejan de trastribillar a última hora, pero es por el desarrollo que tienen estos países en sus respectivas ligas, y eso es lo que trata precisamente, ¿verdad?, de recuperar el fútbol nacional, pero esto tiene que hacerse a mediano y largo plazo. Además, en otras notas siempre de carácter nacional, con relación a las elecciones nacionales, la selección sub-20 que dirige Eric Dawson Prado, pues efectivamente obtuvo un triunfo holgado sobre un equipo, tenemos entendido que de la Liga Amateur de los Estados Unidos, con el marcador de 7-0. Eso abre el optimismo de los hipotes, porque próximamente estarán en las eliminatorias de la Copa del Mundo en ese sentido. Así es que van a tratar pues de buscar efectivamente nuestras selecciones, como decir, la liga la mayor femenina también, ¿verdad? La sub-20 pues está en Atlanta bajo la conducción de Eric Dawson Prado, ha obtenido ese bonito triunfo que creo que va a servir de motivación para los eventos eliminatorios que vienen por delante a nivel de CONCACAF, ¿verdad? Recuerden pues que es un campeonato mundial que todo mundo desea estar en cualquier campeonato mundial, ya sea sub-20, mayor, sub-17, y es el mayor logro que puede tener un técnico, y en ese sentido pues indudablemente la selección nacional va a tratar de hacer un buen papel, ¿verdad?, en estos partidos amistosos, que no sufran las grandes goleadas, ¿verdad?, como este caso de Trinidad y Tobago, y lo mismo Curazao pues que desde hace muchos años no alcanzaba tener tanto éxito en el fútbol clasificando a esta Copa del Mundo, y pues consideramos nosotros que tiene que prepararse muy bien para esta Copa del Mundo y no salir con esas grandes derrotas, ¿verdad?, que son de 5 para arriba. Es que tiene que analizar detenidamente el técnico, ¿verdad?, de Curazao, de tratar de hacerle frente al grupo donde le toca actuar para la Copa del Mundo, Canadá, Estados Unidos y México. La 1:00 p.m. pasado 25 minutos en Vida Deportiva por Exacta en todo el país. Vamos a una pausa y luego regresamos con más deporte.
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0: La 1:00 p.m. pasado 26 minutos en Vida Deportiva. Bueno, y la selección sub-20 que dirige Eric Dawson Prado ya está en los Estados Unidos realizando ese campamento muy pero muy interesante antes de su participación en el premundial, que va buscando una plaza oígase bien, para el Mundial 2020. Y en ese sentido, pues la selección que dirige Eric Dalton Prat están tratando los federativos de encontrarle rivales para que estén en constante actividad y no los vaya a sorprender una Copa del Mundo de esa naturaleza. Así es que Eric Dalton Prat pues ya listo, pero el día de ayer, hablando ya de equipos, se logró conocer el Benjamín, el nuevo inquilino de la primera división del fútbol nacional. El equipo de Inca fue el que logró el título en la tanda de penales, ya que el primer los primeros 90 minutos ya habían alcanzado un empate de 1-1, luego se fueron a tiempo extra y por último a los tiros de penal, donde el Inca aprovechó la lotería y dejó fuera al Atlético Balboa, que era considerado el candidato número uno para ascender a la primera división del fútbol nacional. Hoy ya los dirigentes del Inca, ya con la cabeza fría, después de la euforia de haber logrado ese ascenso histórico, ahora, ¿cuáles son los retos que le esperan? Son muchos los retos que le esperan. En primer lugar, tiene que jugar fuera de ese cantón, ¿verdad? Ya sea en el Estadio Mágico González, o ya sea allá en el Estadio Cuscatlán, o también en el Estadio Las Delicias de Santa Tecla. ¿Por qué? Porque este equipo no tiene escenario deportivo adecuado para poder jugar en primera división del fútbol nacional. Así es que vamos a escuchar pues precisamente a los jugadores que obtuvieron esa corona el día de ayer, entre ellos Brian Paso, un jugador de gran experiencia, que habla precisamente sobre el triunfo que obtuvieron sobre Atlético Balboa y que les permitió pues conseguir ese trofeo que los acredita como campeones nacionales de la segunda división profesional y por ende el ascendido a la primera división. Escuchemos pues a Brian Paso, uno de los goleadores, lo mismo a Diego Martínez. ¿Qué dijeron estos elementos importantes dentro de lo que es efectivamente el equipo Inca? Escuchemos.

0: Vamos a escuchar a esos integrantes del Inca que se convierten en
1: el rival Balboa. Siempre lo respetamos mucho, sabemos de que era el campeón del torneo pasado, pero nosotros estábamos enfocados en lo que queríamos. Un grupo humilde de trabajadores, desde el primer día que llegamos a pretemporada, nos trazamos este objetivo, lo veíamos muy lejos desde allá, pero siempre con la mente puesta de que sí lo podíamos lograr. Entonces ahora, gracias a Dios, se nos dio con un rival complicado y vieron, así se sufre en segunda para este boleto en primera. Entonces ahora disfrutarlo con la familia y con esta gente que se lo merece. Qué bien, la verdad que es una experiencia nueva en segunda división. Había jugado 9 años en primera división y ahora tocó bajar y me mostraron este proyecto que era para subir al equipo. Entonces dije que sí, vine, creímos en el proyecto y jugadores ya rodados en segunda y jugadores que ya hemos estado en primera. Y gracias a Dios se nos dio el ascenso, costó, pero se nos dio.
2: Había más
1: una responsabilidad del partido, sabíamos de que iba a ser difícil, que iba a ser duro, que si no tomábamos esta oportunidad nos iba a tocar esperar 3 años, entonces sabíamos de todo y todo eso. Lo supimos manejar, lo supimos llevar al partido con un rival muy difícil, respetable, siempre respetamos a Balboa, pero gracias a Dios se nos dio a nosotros.
3: Declaraciones de Brian Paso, uno de los elementos valiosos del equipo de Inca Aruba, que el día de ayer en el Estadio Universitario consiguió su ascenso a la primera división de el fútbol nacional, venciendo al Atlético Balboa en los tiros de penal. Pero también escuchemos precisamente a Diego Martínez, también integrante del equipo Inca Aruba. Vamos a ver qué tal le ve en la primera división, pero escuchemos sus impresiones de este goleador del equipo Inca.
4: ¿Está bien contraste? Bueno, primero que nada, agradecerle a Dios por la oportunidad que nos da de estar aquí, y creo que sin él esto no fuera bonito. Me tocó en semis contra ellos y ahora también. Es muy lindo y ya somos campeones. Creo que hemos trabajado muy bien en toda la semana. Creo que el equipo estaba confiado, sabíamos lo que veníamos y el resultado se nos dio.
0: Bueno, ahí están las palabras de los nuevos inquilinos de la primera división. Miren, este equipo es de un cantón. Óigase bien, Entre Ríos se llama este cantón, aquí por San Juan Opico, por esa zona, donde queda la cuna del Inca, Fútbol Club, todo es algarabía, todo es alegría. Y bueno, vamos a ver que le hagan frente a la situación, comenzando que tienen que buscar un estadio particular para poder realizar sus partidos. Y este equipo lo dirige el papá y 2 hijos más. Uno de ellos, Héctor Salazar, recuerdan ustedes, este jugador militó en los Albos de Alianza en ciertas épocas. Era uno de los jugadores de buena cualidades futbolísticas, y hoy pues es el auxiliar de su querido padre, ¿verdad? Héctor Salazar. Escuchemos a Héctor Salazar y por ende también a Carlos Romero, el técnico de Atlético Balboa, que ya estaba haciendo castillo en el aire, que creía que tenía la seguridad de que había ascendido a la primera división como el director técnico al Atlético Balboa, pero al final de cuentas salió frustrado, porque él mismo lo dice, no me imaginé que este equipo nos derrotara, nos habíamos preparado para el ascenso a la primera división, pero lamentablemente en otra vez será. Así que vamos a escuchar a Héctor Salazar, auxiliar técnico de su querido padre, exjugador de Alianza en otras épocas, y vamos a escuchar también al técnico, óigase bien, ¿verdad?, de Carlos Romero, del Atlético Balboa, que dijo al respecto al finalizar el partido. Escuchemos a los protagonistas que dijeron.
5: Pero teníamos un jugador en la portería con el niño de 17 años y él que nos da el título ahora. Bueno, yo solamente le ayudo a mi papá, el entrenador, pero alegre y contento porque este grupo de familia, tenía a mi papá 40 años de tener este equipo, y gracias a Dios nos podemos lograr. Antes ya veníamos planificando la posibilidad de seguir hacia la división y ya tenemos adelantado muchas cosas. A partir del día de mañana, pues empezar a trabajar ya en lo que va a ser el escenario deportivo, algo municipal, un tema de patrocinios, algunos jugadores que hayamos visto. Teníamos adelantado, lo que pasa es que nosotros no habíamos hablado, como lo hizo Balboa. Gracias a Dios, ahora sí subimos y ahora sí hay que planificar.
6: ¿Dónde ustedes?
5: La caseta está ahorita en etapa de mejorar el estadio, siempre vamos a mejorar. El lógico no va a estar.
3: Bueno, hemos escuchado a Héctor Salazar, parte del cuerpo técnico del conjunto de Inca. Este fue exjugador de la primera división del fútbol nacional, Héctor Salazar, lo recordamos muy bien. Y hoy escuchemos a Carlos Romero, el técnico del Atlético Balboa, ya con mucha experiencia, pero no alcanzó el objetivo de nuevamente retornar a la primera división por parte del equipo Atlético Balboa. Escuchemos a Carlos Romero, ¿qué dijo al finalizar el partido?
2: Sí, la verdad que nosotros como equipo siempre teníamos la mentalidad positiva de lograr el objetivo, pero después desafortunadamente fallamos dos penales y eso fue evidentemente una situación que siempre va adverso a lo que uno quiere. Y luego como equipo, ahorita el equipo está muy golpeado, ¿verdad? Y ahora pues nada más queda reflexionar muchas cosas buenas que se hicieron a pesar de hoy no lograr el objetivo primordial, que era la primera división. Este equipo ni más ni menos dos finales, y eso pues sabemos que es parte del trabajo. Ha sido un buen grupo, porque tenía el sueño de estar en primera, y ahora pues únicamente queda reflexionar y aceptar la derrota, y pues hay que ser también un buen perdedor.
0: Bueno, ahí las palabras del técnico Carlos Romero, un hombre de mucho rodaje, ha estado en la primera división del fútbol nacional, en Águila, en Limeño, en Fuerte San Francisco, y hoy dirige efectivamente pues al equipo, al Atlético Marques en El Salvador. Es un técnico de gran calidad futbolística, pero es una lotería. Ahí todo mundo puede perder todo el sacrificio que se ha hecho durante los meses anteriores, ¿verdad? Y entonces es una situación durísima, ¿verdad? Durísima para los integrantes de el equipo de Atlético Balboa, que era considerado favorito para llevarse la victoria. Y don Alcides Salazar, casi lo comparamos con esa precisamente de los familias Serén. Recuerdan que la familia Serén tienen a Darwin, tienen por ejemplo a Oscar Serén y a Brenda Serén, la muchacha que milita en el fútbol mexicano en rama femenina. O sea, traen en la sangre el fútbol, ¿verdad? En ese sentido, y han logrado ser exitosos. Don Alcides Salazar, el papá de Héctor Salazar, es el técnico del equipo de Inca Aruba, que ascendió a la primera división. Ahora la pregunta del millón es, vamos a ver si la sostienen, ¿verdad? Va a haber, óigase bien, descenso, pero no ascenso este año. O sea que el equipo que quede en el último lugar, óigase bien, tanto del torneo Apertura como Clausura, tiene que precisamente prepararse muy bien para no ser a de paso, ¿verdad? Que no sea adorno y aguantando las grandes goleadas. Ya en ese sentido el público ya no lo sigue, porque el público dice, por ir a ver perder mi equipo, mejor no voy. Vamos a escuchar a don Alcides Salazar brevemente, que dice el técnico de nuestra selección nacional, que sostiene que la mayor oportunidad de jugar en el equipo Inca la van a tener los jugadores de ese lugar, ¿verdad? Dale oportunidad a los valores jóvenes y no van a contratar cualquier persona, dice don Alcides Salazar, que es, además de ser técnico, tenemos entendido que don Alcides Salazar es parte precisamente de la dirigencia del equipo de el Inca. Escuchemos a don Alcides Salazar qué dice al respecto. Vamos a ver a don Alcides Salazar, que es el técnico precisamente de el equipo de la representación del cuadro de Inca, que todavía están celebrando, ese sensacional triunfo, donde el equipo de Atlético Balboa prácticamente era el gran favorito. porque se había reforzado muy bien, ¿verdad? Había sido campeón del torneo Apertura y luego pues dejó en el, se quedó en el camino prácticamente la representación pues de el equipo de Atlético Balboa, pero así es el fútbol, porque fue en la lotería, porque al final, óigase bien, este partido se llevó a cabo en el estadio universitario, en el estadio Héroes y Mártires, y la representación, óigase bien, de el conjunto de Atlético Balboa se había coronado campeón del torneo Clausura, y le bastaba eliminar al Inca, campeón del torneo Clausura, porque el Balboa era campeón del torneo Apertura, ¿verdad? Y entonces, realmente era la gran posibilidad que se le presentaba precisamente al equipo del cuadro de la representación del equipo de Balboa para coronarse campeón nacional en este partido. Pero al final de cuentas, no le alcanzaron los números. No le alcanzaron, y la verdad es que este equipo de Atlético Balboa, que tenía también un buen técnico, Carlos Romero, nadie niega que Carlos Romero pues es un jugador, es un técnico precisamente de muchos palmarés dentro del fútbol nacional. Así es que, de hecho, fue felicitar a la representación del equipo de Inca, y que ojalá, óigase bien, su permanencia no sea ave de paso, sino que logre mantenerse en la primera división, porque va a haber, óigase bien, descenso, va a haber descenso en el próximo torneo, y va a haber también en los dos torneos que siguen, nada más que no va a haber ascenso. Ahí el Balboa tiene que esperarse 2 años, óigase bien, para querer lograr el ascenso a la primera división. La 1:00 p.m. pasados 41 minutos en Vida Deportiva, por Exacta en todo el país. Vamos a una pausa y luego regresamos con más deporte.
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0: La 1:00 p.m. pasado 43 minutos en Vida Deportiva, en la selección sub-20 ya está en Atlanta, en el campamento que ha programado la Federación Salvadoreña de Fútbol, tratando de que el jugador se foguee lo más que se pueda para el premundial, donde se estará buscando una plaza, óigase bien, al próximo mundial sub-20. Ya El Salvador tuvo oportunidad de estar en un sub-20 con el Tuco Alfaro. Hoy se quiere, y la selección nacional obtuvo una victoria en este campamento frente al equipo Samistán. Lo derrotó con el marcador de 3-0. Van a ser cerca de 3 partidos que va a realizar la selección nacional sub-20 en ese sentido. Y vamos a escuchar a Eric Dobson Prado, qué piensa, qué dice, qué le pareció ese partido que obtuvo esa contundente victoria sobre ese equipo de una academia en los Estados Unidos. Escuchemos a Eric Dobson Prado.
13: Entrenamiento con la intención de juego, es lo que más nos interesa encontrar, y obviamente con el conocimiento y la evaluación de los jugadores, ¿no?, que tenemos ahora por primera vez, así que contento con eso. Obviamente el resultado es bueno, pero nuestro principal objetivo era o es conocer a los chicos, convivir con ellos, hacerles ver la idea y después obviamente tratar de trasladarla a la cancha, y hoy creo que lo hicieron de muy buena forma. Bueno, todos jugaron, todos han tenido participación, tenemos siempre una mezcla y un minutaje para todos, así que repito, el objetivo lo hemos cumplido, que es observarlos, convivir y hacerles llegar la idea que tenemos.
0: Bueno, ahí están las palabras de Eric Dawson Prado, contento, pero dice, hay que seguir trabajando con estos hipotes. Pero en este campamento también lo acompaña el presidente de la Federación Salvadoreña de Fútbol a esta delegación de la Selección Nacional, y precisamente da sus impresiones sobre los beneficios que puede obtener esta Selección Nacional a raíz de estos campamentos y otros partidos de carácter amistoso que va a tener antes de la participación del premundial sub-20. Escuchemos al presidente de la federación, Yamil Bukele, que se encuentra también en Atlanta acompañando a la selección.
14: Bastante claro la visión que tenemos como federación, darle la oportunidad a todo el talento nacional que esté dentro del territorio salvadoreño como fuera de él. Abrirnos al trabajo, a los procesos, y qué bueno que pongamos tener tanta calidad, tanto talento, y lo que toca es exactamente por parte de la federación darle continuidad a ellos. Les quedan dos partidos más, luego hay dos partidos más en El Salvador y posterior viajarán a México con una semana de anticipación para aclimatarse con mayor tiempo y tener últimos dos partidos de fogueo en México y así enfrentar de la mejor manera la eliminatoria al Mundial.
15: Ya vi los dos partidos que se van.
14: Sí, el nombre se me va ahorita, pero sé que un rival es Guatemala, el otro rival es un equipo de Miami, de los Estados Unidos, que viajará la próxima semana a El Salvador. Y como lo dije, la idea es darle minutos a los chicos, que el cuerpo técnico pueda observarlos a todos, que puedan tener tiempo dentro del terreno de juego y obviamente al final escoger a los muchachos, al equipo que va a participar en esta eliminatoria. Pero eso no termina ahí, como lo mencioné anteriormente, hay que ir a México, queremos darle una anticipación de la llegada al torneo y que allá puedan tener otros partidos de fogueo.
15: La última.
14: Una, todos los que llegan a esta etapa son equipos que están buscando clasificar al Mundial, son equipos altamente competitivos. El Salvador no se va a quedar atrás, a pesar de que tenemos poco tiempo de llegar a la federación, creo que, insisto, el mensaje está claro. Mucho trabajo, mucha continuidad, y me agrada que el cuerpo técnico nos ha comentado que vamos a competir. Yo creo que todas las selecciones llegan con esa ilusión de clasificar. El Salvador no se va a quedar atrás. E insisto, lo que corresponde de mi parte es darle todas las herramientas necesarias para llegar de la mejor manera y motivarlos a que se alcance ese sueño que todos los salvadoreños tenemos. Siempre es una emoción venir a Estados Unidos y conectar con toda la comunidad. Eso es parte también del trabajo que queremos hacer, no solo a través de las visorías, sino que mi presencia aquí con todo el pueblo salvadoreño que vive en Estados Unidos, traerles a la selección, también agradecer todo el apoyo que la gente nos va, la organización de salvadoreños aquí en Atlanta, la afición que vino, tú con tu gran trabajo aquí atrás de los micrófonos y las cámaras, narrando y locutando con mucha emoción lo que vivimos todos los salvadoreños a través del fútbol. Así es que este siempre es un pedacito del Salvador. Ojalá los pudiéramos tener siempre a todos allá, pero también hay que hacer la tarea de venir aquí y visitarlos, y qué bueno que vengan a apoyar. Siempre de todo corazón los llevamos todos los salvadoreños que estamos en El Salvador, a todos los que, la diáspora que está fuera de ella, y nuevamente lo único que me queda decir es muchas gracias y por todo el calor que nos hacen sentir cada vez que venimos a Estados Unidos.
0: Bueno, y también la selección femenina de El Salvador, que dirige Eric Acuña, ya sé bien, se está preparando para el próximo partido de carácter amistoso frente a Costa Rica. El partido se va a llevar a cabo en el Estadio Las Delicias de Santa Tecla el próximo viernes a las 8:00 p.m. en dicho escenario deportivo. Estaba programado para hacerlo en el Estadio Mágico González, pero el Mágico González está precisamente tratando de superar los daños que ocasionó la tormenta con motivo de la gran final. Así es que ya esta selección, que dice Eric Acuña, va a tratar de contar con todos los recursos, ¿verdad?, de las legionarias que actúan fuera de El Salvador, para ir puliendo el equipo para esos compromisos donde el rival de mayor peso va a ser precisamente los Estados Unidos. Es con el que se va a disputar precisamente esa plaza hacia el Mundial. Y además en la tercera división profesional, además de la segunda, que tuvo actividad, conociendo ya al equipo ascendido de la primera división, también en la liga, en la tercera división profesional hubo actividad en el centro occidente. El equipo de Izalco se enfrentó al Buenos Aires y la representación del Izalco se coronó campeón del torneo Clausura en el grupo A de Occidente, o sea, en el grupo de Occidente, y por ende tiene que disputar la finalísima nada menos que contra el Vendaval de Apopa, que será precisamente, o es el campeón del torneo Apertura. O sea, va a haber esa finalísima para conocer un equipo ascendido a la segunda división profesional. La una de la tarde, pasado 50 minutos en Vida Deportiva, por Exacta en todo el país. Vamos a una pausa y luego regresamos con más deporte.
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0: pasado 52 minutos, bueno, y en la gran final de la Champions League, el equipo de el PSG, que dirige Luis Enrique, dio nuevamente ese gran campanazo, llevándose el título a costa del equipo de Arsenal. Y vaya que el equipo de Arsenal sorprendió precisamente en las primeras de cambio al equipo de la representación del PSG al anotar en la apertura en el marcador a los 6 minutos, óigase bien, por medio del alemán Karl Hadl, ¿verdad?, que fue el anotador del gol que dio la apertura en este partido. Lo tuvo contra la pared al equipo del PSG durante los 90 minutos, pero insistiendo el equipo de el cuadro de Francia, el PSG empató mediante tiro de penal por medio de Dembélé, ¿verdad? Un penal que estaban protestando el equipo inglés, que fue muy severa la sanción implantada por el árbitro central, pero al final de cuentas pues se conformó con el empate el equipo del PSG y tuvo que irse a tiempo extra y luego a los tiros de penal, con la cual sacó ventaja con el marcador de 4-3. Escuchemos a los técnicos que dijeron precisamente Luis Enríquez y Arteta relacionado a este partido en donde el equipo del PSG se coronó nuevamente campeón de la Champions League por segundo año consecutivo. Escuchemos a los técnicos.
1: Enhorabuena Luis, porque esto ya es un clásico, ¿eh?
2: Ojalá.
1: Mayo,
2: ojalá.
1: Final de la Champions, Luis Enrique, PSG.
2: Ojalá,
1: increíble.
2: Ojalá. Pero ha costado mucho el partido, ¿no? Es un equipo muy competitivo, un equipo que ha demostrado que ha perdido muy poco esta temporada. Han empezado el partido de la mejor manera, con un poco de fortuna, justo lo que es decisivo en la final, que es marcar el primer gol. Y ha costado Dios y ayuda, pero bueno, en París estamos con la flor y viene bien de vez en cuando.
1: Dijiste que no preparabas las tandas de penaltis o los lanzadores de penaltis, pero las últimas 6 las has ganado, Luis.
2: Perdí la de Marruecos con España, me mataron por eso. Cuando uno llega a los penaltis, depende de la calidad de los jugadores, no es suerte, de la calidad de los porteros y luego del azar. No va a cambiar una tanda de penaltis ni la actuación del Arsenal ni la nuestra.
3: Sí, yo te quiero preguntar por dos cosas. Una primera más táctica, que has corregido en el descanso, ya que os estaba costando mucho encontrar a los jugadores de fuera en buenas situaciones, ser profundos.
2: Bueno, en primer lugar, cuando juegas contra el Arsenal, si intentas ir por el carril central, estás muerto. Era algo que habíamos hablado antes del partido. Hemos ido demasiado por la frustración de encajar el gol. En la segunda parte hemos intentado arreglarlo. Yo creo que he ido aparecer más en el área. Este tipo de partidos los controla el que va perdiendo, no el que va ganando. Y en ese sentido, nosotros estamos muy acostumbrados a jugar contra equipos replegados, pero esto es otro nivel. Sacan ventaja de cualquier acción, de cualquier falta, de cualquier momento. Te frustra mucho jugar así, pero yo creo que merecemos ganar esta final. También habría merecido el Arsenal, no te voy a engañar. Pero creo que lo que hemos hecho a lo largo de la temporada es algo destacable y estamos muy contentos.
1: Decía Rafael Paul en la previa que le hacía incluso más ilusión esta segunda que la primera. No sé si por lo que cuesta 2 consecutivas, lo que ha costado también más esta final que la del Inter.
2: Yo como eso solo se lo he hecho hacer a Madrid, no tengo ni idea de cómo va. O sea que la primera fue histórica, la segunda lo va a ser más. París, yo creo, y el París Saint-Germain es un equipo que necesitaba meterse en el grupo de los mejores equipos. Ahora ya estamos ahí, no queremos bajarnos y queremos seguir identificándonos por una manera de jugar que le gusta a la gente.
4: Declaraciones de Luis Enrique después de haber obtenido la Champions League en forma consecutiva en 2 ocasiones ya con esta, y indudablemente por los tiros de penal, dramática la lucha frente al Arsenal en esta gran final de la Champions League. Hoy escuchemos al señor Arteta, el técnico del conjunto de la representación de Arsenal, que dice al respecto después del partido.
5: Después de un palo tan duro, perder una final que habéis tenido tan cerca.
6: Yo creo que tienes que dominar las emociones. Sientes dolor,
7: lo tienes que sentir, el deporte es esto. Eso no quita el orgullo que siento por mis jugadores, por la temporada que hemos hecho, sobre todo los momentos que nos dan en el día a día. Es un grupo maravilloso, lo que hemos vivido este año no lo vamos a volver a vivir, lo viviremos de otra manera. Y somos conscientes de lo que hemos hecho. Lo que pasa es que cuando estás tan cerca ante un equipo como el PSG, que hay que felicitarlo porque tiene recursos para absolutamente todo, te quedas mal porque teníamos la oportunidad de hacer algo que nunca se ha hecho en la historia de este club.
5: Te he visto por los gestos en la prórroga dar la sensación de que lo tenías cerca, o al menos tú era tu percepción, y eso encima durante el partido. El plan era un poco lo que vosotros queríais, y encima habiendo marcado tan pronto.
7: Marcar pronto sí, luego muchas cosas, sobre todo la cantidad de minutos que hemos estado con el bloque bajo no era lo que queríamos, pero es un equipo que tiene soluciones, sobre todo individualmente, para salir de situaciones de presión que cualquier otro equipo en el mundo la pierde, y esto no la pierde. Individualmente son muy buenos, lo que ha hecho Luis con el equipo tiene un mérito tremendo y hemos estado muy cerca, pero desafortunadamente conectas ese pelín de suerte, hoy no lo hemos tenido.
5: Hay mucho cansancio hablar de suerte, pero también un poco esa sensación en los penaltis. ¿Cómo habéis elegido precisamente los lanzadores?
7: Los que podían, obviamente nos faltaban tiradores como Havers, como Bukayo, como Odegaard, que son tiradores que siempre tendrían el balón, pero no están. Cuando llegas a una prórroga lo teníamos preparado, que van a tirar, van a ser jugadores distintos a los que inician. Y lo hay que tener acierto y no lo hemos tenido.
5: La última, estás en medio de un proyecto que está creciendo mucho, además con la Premier que vais a celebrar mañana. ¿Tu idea es seguir muchos años en el Arsenal?
7: Sí, ahora necesito descansar porque ha sido un año muy muy largo. Estoy súper agradecido a todo el mundo, a los jugadores, a todo el staff, a todo el público que nos ha llevado en volandas 10 meses, que ha sido una maratón tremendo, y ahora hay que descansar.
5: Miquel, a vosotros. Las partes del Arsenal, lo que necesita ahora es descanso después de una temporada pues extremadamente buena, ¿no? A la que le ha faltado la guinda con esta Champions que se ha llevado el Paris Saint-Germain de Luis Enrique.
0: Bueno, a propósito de una gran final y las elecciones que están a 10 días, oígase bien, de inaugurar el torneo de la Copa del Mundo que se va a realizar en México, su inauguración, y el resto pues en los Estados Unidos y Canadá han tenido enorme actividad. Por cierto, el sábado anterior Eslovaquia derrotó a Malta 2-1, Noruega 3, Suecia 1, Turquía 4, Macedonia del Norte 0, Austria 0, Túnez 0, Colombia, bueno, este partido no tenemos el resultado, lo mismo el de Canadá con Uzbekistán. Mientras tanto, el día de ayer, óigase bien, hubieron partidos también sumamente interesantes, ¿verdad?, donde el equipo de Alemania, el equipo Tectón, derrotó a Finlandia 4-0, Polonia cayó ante Ucrania 2-0, Cabo Verde derrotó a Serbia 3-0, la República Checa derrotó 2-1 a Kosovo, luego Suiza 4-1 sobre Jordania y Japón 1-0 sobre Islandia. Hoy también hay partidos de carácter amistoso. Eslovaquia ha derrotado a Malta 2-1, Noruega 3-1 a Suecia, Turquía 4-0 a Macedonia del Norte. Luego Austria también empatando con 0-0 con Túnez sobre el minuto 50. Ah, no, y Colombia va hoy. Colombia va contra Costa Rica, 5:00 p.m. va hoy, y Canadá a las 7:00 p.m. contra Uzbekistán. Bien, amigos, ya no hay tiempo para más. Mil gracias por su atención. Feliz tarde para todos y nos escuchamos, Dios mediante, hasta la próxima. Pasen todos muy, pero muy buenas tardes.
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3: Saludos América Latina y el Caribe, bienvenidos y bienvenidas a este...

0: este informativo Contacto Sur de este lunes 1 de junio del año 2026. Esta producción es realizada en colaboración con la red de corresponsales de Aler, a quienes agradecemos, como siempre, la información. Desde Radio Guayacocotla en México, les saluda Mónica López y comenzamos con nuestros titulares. En Colombia, culmina primera vuelta electoral para la elección del presidente de la República. En Argentina, crece la preocupación por modificaciones en materias de acceso a energía, esto impulsado por el gobierno de Javier Milei. En Venezuela, se celebra el Día del Adulto Mayor, una de las poblaciones más vulnerables en el país. En México, se presenta el libro Las Ausentes, que habla de mujeres indígenas y afromexicanas desaparecidas. En Haití, se emprenden acciones en la red de agua pública en Puerto Príncipe.
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0: Comenzamos con este informativo Contacto Sur. En Colombia, después de 8 horas de votación para elegir al presidente que sucederá a Gustavo Petro, cerraron las casillas para el conteo de votos en esta primera vuelta de elecciones en Colombia. Los candidatos Abelardo de la Espriella e Iván Cepeda serán quienes disputen la presidencia de Colombia en una segunda vuelta electoral que será el día 21 de junio. ¿Qué impresión deja esta primera vuelta a un sector de la sociedad civil colombiana? Escuchemos.
2: Bueno, una primera vuelta con un resultado sorprendente. Digamos que las encuestas no anunciaron un resultado tan alto para el candidato Abelardo de la Espriella, que es un candidato, digamos, básicamente muy similar a Milei en Argentina, a Trump en Estados Unidos. Sin embargo, es importante decir que no hay todavía ya una definición para la segunda vuelta. Creo que quedan 3 semanas que van a ser determinantes en términos de lograr un mayor ejercicio de pedagogía política y de educación y formación política que permita que el electorado pueda tomar una decisión informada. Hay que decir también que el mapa electoral muestra una periferia que vota en su mayoría por el candidato Iván Cepeda y un centro del país, digamos, más con una presencia más urbana y más conservadora, votando por la Abelardo de la Espriella. Mucho en juego, básicamente la vida de este país en juego, la vida, los derechos humanos en juego.
0: Con una diferencia de 600.000 votos aproximadamente y con el 57% de participación de los 41 millones y medio de votantes, la población colombiana dará paso a una segunda vuelta electoral para elegir a su próximo presidente.
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0: En Argentina, crece la preocupación por las modificaciones impulsadas por el gobierno argentino en materia de subsidios y asistencia estatal para acceder a la energía. La información con Cristina Cabral desde Radio Encuentro.
4: Saludos, América Latina. En nuestro país crece la preocupación por las modificaciones impulsadas por el gobierno nacional en materia de subsidios. En este contexto, el Congreso de Argentina está debatiendo posibles cambios en el régimen de zona fría. Esta discusión está involucrando a las defensorías del pueblo de distintas provincias y ciudades. Y vamos a escuchar a Martín Pérez Morando, que es defensor del pueblo de la ciudad de Viedma, quien habló sobre el posicionamiento de los defensores y defensoras del pueblo de distintas ciudades del país en relación con la defensa de estos derechos y el acceso equitativo a la energía.
5: Venimos pronunciando en el tema porque no solamente porque afecta a una región del país, sino que afecta al conjunto, sobre todo en esta época invernal. Estamos hablando de los subsidios de energía, incluye también no solamente el gas, sino energía eléctrica, digamos, ¿no? Pero que la conclusión es que va a haber un aumento significativo en la factura y en muchos casos no hay una recuperación del ingreso como para que uno pueda ir llevándolo. Entonces, Me parece que no es un privilegio la tarifa patagónica, para nada, al contrario, es un derecho, y nada, un derecho que fue producto también de la lucha de muchas asociaciones de consumidores, defensoría, porque te vuelvo a decir, es una tarifa diferencial necesaria, indispensable, y por supuesto somos solidarios con el resto de las zonas del país, digamos, ¿no? El sur de la provincia de Buenos Aires, por poner un ejemplo, digamos, que prácticamente tiene el mismo clima que nosotros. Yo no he visto ninguna empresa de servicio que esté pensando en irse, al contrario, digamos, están hace muchos años y más allá de la protesta, independientemente de lo que se dice, ninguna está pensando en que no tiene para invertir. Creo que la ley merece un debate más profundo, digamos, y que tiene que ver con, digamos, con el reconocimiento a un derecho de los usuarios argentinos, digamos, ¿no?
4: Era Martín Pérez Morando, defensor del pueblo, hablando de la preocupación sobre la situación del acceso equitativo a la energía en distintos puntos del país. Informó Cristina Cabral desde Radio Encuentro para leer Contacto Sur.
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0: En Venezuela. Se celebró el Día del Adulto Mayor, sin embargo, este es uno de los sectores poblacionales más vulnerables del país. Vamos con la información desde Radio Fe y Alegría, Venezuela.
6: El director general de la organización no gubernamental Convite, Luis Fernando Cabezas, asegura que como consecuencia de la migración masiva de casi 5 millones de venezolanos, en Venezuela hay 300 a 400 mil personas mayores que viven sola y este fenómeno los expone a riesgo de seguridad.
7: Hay un número importante que pudiera estar rondando entre los 380 mil, 400 mil personas adultas mayores que viven solas, lo cual pues nos expone a varias cosas. Nos expone en primer lugar a un tema de riesgo de seguridad. Hemos visto cómo de manera importante se ha incrementado la victimización de adultos mayores, en donde el lugar de ocurrencia de los hechos violentos son incluso dentro de sus propios hogares, que pueden ser asaltados, pueden ser violentados dentro de sus propias viviendas. Es decir, la vivienda para los adultos mayores no siempre actualmente es un espacio seguro. Además de que, bueno, pues por un tema de fragilidad física, algunos de ellos pueden ser fácil blanco de la delincuencia.
6: Afirmó el director de Convite que esta situación causa un deterioro en su salud mental y emocional.
7: La salud emocional se deteriora, este síndrome de lo que llaman el nido vacío, si todos se fueron, eso va haciendo mella en la salud emocional de muchos adultos mayores, y allí la necesidad pues, de que se creen alternativas de conectividad de esos adultos mayores con algunos espacios recreativos, formativos, o simplemente de conversa y de escucha y de compañía.
6: La mayoría de los adultos mayores no están en capacidad de hacerse cargo de sus nietos.
7: Las personas adultas mayores se autopercibían como que si tuviesen una responsabilidad en el cuidado de sus nietos, y más del 75% revela que no. Es decir, que no tienen por qué cuidar los nietos, es decir, que no es una responsabilidad.
8: No celebramos, porque no tenemos que celebrar. El adulto mayor, su pensión caducó, ya no tienen pensión. Lo que hay es un bono inorgánico que se les está dando. La mayoría de abuelos están solo cuidando casa, cuidando hogar. Tenemos también con la Asociación Civil Las Mercedes, que es de trabajar con familiares privados de libertad, hay una gran cantidad de abuelos y abuelas.
6: Es la información desde Venezuela, Edwin Rodríguez, para leer Contacto Sur.
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0: En México, historias de mujeres indígenas y afromexicanas desaparecidas en el estado de Oaxaca son plasmadas en el libro Las Ausentes. Este reporte es desde Radio Sinaca, en Puebla, México, con nuestra compañera Maribel Vázquez.
9: México enfrenta una grave crisis de derechos humanos en materia de desapariciones, empeorada por la colusión entre funcionarios públicos y el crimen organizado. En contextos indígenas, este problema es casi invisibilizado. En el mes de mayo se realizó la presentación del libro Las Ausentes, donde relatan historias de mujeres indígenas y afromexicanas de Oaxaca que han sido desaparecidas. Juana García, periodista Ñusabi, nos comparte cómo ha sido este proceso de investigación.
10: Las ausentes es un libro que se empezó a trabajar hace como 2 años junto a mi compañera Diana, que ella es zapoteca de acá de Oaxaca. Y bueno, ya veníamos como tratando temas de desapariciones de mujeres, ¿no? Pero como que en este universo de desapariciones, desafortunadamente, no se había nombrado a las mujeres indígenas como tal, ¿no? Las fichas de búsqueda solo trae como edad, dónde se vio, ¿no? Por última vez, pero no dices si es Ñusabi, si es zapoteca, chontal, náhuatl, ¿no? O sea, no hay una descripción que te diga si es de una comunidad indígena. En el último informe que dio a conocer la Comisión Interamericana de los Derechos Humanos hace unos días, el fenómeno de desapariciones alcanza a más de 130 mil personas, ¿no? Y en estos 130 mil personas no sabemos cuántas son mujeres, hombres de comunidades indígenas y era como muy necesario como empezar a nombrarlo porque implican otras cuestiones, ¿no? La desaparición de una persona, de una mujer, un hombre, un niño, una niña en una comunidad implica que no solo afecta a la familia, sino afecta a toda la comunidad. Y bueno, en estas historias trae la desaparición de Yesenia, ¿no? Que justo el día de la presentación, que fue el 12 de mayo, cumplió 11 años de desaparecida.
9: ¿Y por qué es importante seguir mencionando las desapariciones en contextos indígenas?
10: Lo que no se nombra no existe, ¿no? Y si no se nombra las mujeres, la ausencia de las mujeres indígenas y afroamericanas para el Estado es como mucho mejor, ¿no? O sea, es como que desapareces una más, una menos, y para el Estado siempre vamos a hacer cifras. Hay que pues seguir nombrándolas, ¿no? Desde que no están, desde lo que están haciendo las familias por ellas, porque pues son ellas las que también están como sosteniendo estas búsquedas, estas ausencias, estas familias.
9: Para el Contacto Sur, reportó Maribel Vázquez desde Radio Chinaca en Puebla, México.
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11: Nos vamos ahora a Haití. Con fondos del Banco Interamericano de Desarrollo se emprenden acciones en la red de agua pública de Puerto Príncipe. ¿Cuál es la situación de este servicio en la capital haitiana? Esta es la información desde Radio Santa María en República Dominicana con nuestro compañero Lucas López.
12: El pasado sábado en la publicación digital Haití Libre aparecía una nota sin firma sobre las actuaciones de la Dirección Nacional de Agua Potable y Saneamiento, comandada por el ingeniero Teofil Austinville en Haití. Nos daba cuenta la nota de la construcción de una red de distribución de agua potable en el área metropolitana de Puerto Príncipe. Afirmaba Haití Libre que se trata de un proyecto financiado por el Banco Interamericano de Desarrollo. Al parecer, según lo publicado, casi el 30% de las conexiones previstas de la nueva red, más de 17.000, ya estarían completadas por las diferentes empresas o grupos contratados por la DINEPA. Aunque la DINEPA es un organismo autónomo bajo paraguas del Ministerio de Obras Públicas y Comunicaciones, en el mes de enero pasado fue el ministro de Comercio e Industria, el licenciado James Monassart, el que contaba cuál era la calidad del agua distribuida en la capital haitiana. Al dar cuenta de este informe, el ministro Monassart explicó primero que su departamento, por el lado de comercio, tenía también el encargo de vigilar la calidad de los productos comercializados y defender así a los consumidores. A continuación, explicó que el resultado de su investigación fue preocupante.
13: Se han realizado estudios. Y se han realizado estudios desde agosto de 2025 hasta enero de 2026, y los resultados son extremadamente preocupantes. Y no olvidemos que el agua es vida, pero al mismo tiempo, el agua puede destruir la vida. Esto es algo extremadamente preocupante, y necesitamos tomar medidas rápidas para que podamos encontrar soluciones concretas.
12: Podemos resumir en tres los aspectos a los que el ministro apuntaba directamente. El primero es la totalidad de las muestras de agua mostraron contaminación bacteriológica en no pocas ocasiones de origen fecal. En segundo lugar, Monassart señalaba directamente a las empresas que comercializan el agua, porque verán, el 92% de los envases para la distribución de agua violaban la normativa vigente. En tercer lugar, el ministro mostró y denunció que la información dada a la gente para el consumo era insuficiente o directamente fraudulenta, porque en no pocas ocasiones el agua había sido extraída de pozos sin tratamiento y no se informaba sobre eso. En fin, el ministro subrayaba un problema de salud, un problema de legalidad y un problema de moralidad, dado que las empresas privadas lucraban a expensas de la salud de la población. En fin, ¿cuál es la situación real del acceso al agua potable en Haití? Respecto a Puerto Príncipe, nuestro compañero, el jesuita Jacob Beterí, nos cuenta que hay muchas zonas donde no hay red de distribución y que por eso ahora la DINEPA lo trabaja con esta financiación. Me comenta que además, dada la actuación de las bandas, muchas veces el servicio es insuficiente e intermitente. Asegura que la falta de acueductos necesarios, sin embargo, es un problema estructural que no puede achacarse únicamente a la actuación de las pandillas. Y concluye, tampoco mi pueblo tiene red de agua pública. Lucas López, jesuita, desde Radio Santa María, para leer Contacto Sur.
11: Hasta aquí llegamos con el informativo Contacto Sur de este lunes primero de junio del año 2026. Comenzamos la semana y les invitamos a continuar en sintonía de Aler y de este Contacto Sur con información desde los diferentes territorios de América Latina. Desde Radio Guayacocotla en México, se despide Mónica López.
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14: Esto es la ONU en minutos. Un saludo de Victoria Fernández. La Agencia de las Naciones Unidas para los Refugiados denunció este lunes que miles de personas están huyendo de los barrios del sur de Beirut, en el Líbano, tras las nuevas amenazas de ataques israelíes. La agencia describió que las familias se marchan en automóvil, en moto y a pie, llevando consigo lo imprescindible. Muchas regresan a los refugios. El miedo y la incertidumbre van en aumento, advirtió la agencia. El anuncio se produce en medio de una escalada militar en el sur del país. A través de su portavoz, el secretario general de la ONU condenó la pérdida de vidas civiles. Estamos profundamente alarmados por la escalada de las actividades militares en todo el sur del Líbano y otros lugares. Las advertencias israelíes de ataques inminentes contra los suburbios del sur de Beirut son muy preocupantes y han agravado el miedo y la incertidumbre entre la población del Líbano. Reiteramos que los civiles y las infraestructuras civiles no deben ser blanco de ataques. Instamos a todas las partes a que respeten el cese de las hostilidades y eviten una mayor escalada. Condenamos todas las pérdidas de vidas civiles. Por su parte, el Programa Mundial de Alimentos alertó que todo el país enfrenta una creciente emergencia humanitaria tras casi 3 meses de conflicto. Más de 1 millón de personas permanecen desplazadas, mientras que el aumento de los precios de los alimentos y la pérdida de ingresos dificultan el acceso a productos básicos para miles de familias. En el este de la República Democrática del Congo, 4 enfermeras que enfermaron de ébola han recibido el alta hospitalaria. Las sanitarias se han recuperado de una enfermedad que a menudo es mortal y que desencadenó una alerta sanitaria internacional. La Organización Mundial de la Salud declaró en una actualización que se esperan más recuperaciones, especialmente cuando las personas son diagnosticadas a tiempo y pueden acceder a la atención. En total, 5 profesionales se han recuperado del virus, según la OMS, que citó el caso de un trabajador de laboratorio que recibió el alta el pasado jueves. Mientras tanto, Naciones Unidas y sus socios intensifican la respuesta al brote causado por el virus bundibugyo. La OMS subrayó el papel clave de la participación comunitaria para detener la transmisión del virus, que tiene una tasa de mortalidad de entre el 30 y el 50%. Hasta este domingo se han notificado más de 200 casos confirmados de infección en el país, con 17 muertes confirmadas. Controlar el brote se ha visto complicado por la grave situación humanitaria en la República Democrática del Congo, rico en recursos. Allí, décadas de conflicto continuo han dejado más de 1 millón de personas necesitadas de asistencia solo en la provincia de Ituri, donde comenzó el brote. Naciones Unidas inició este lunes una reunión sobre el programa de acción de armas pequeñas y ligeras. El objetivo es evaluar los avances en su implementación, así como el del Instrumento Internacional de Rastreo de Armas. Según datos de la organización, existe cerca de 1.000 millones de armas de fuego en circulación en el mundo. De ellas, el 85% está en manos de civiles. El desvío desde mercados legales sigue siendo el principal método de adquisición por parte de grupos criminales y terroristas. Durante la apertura de la reunión, el secretario general de la ONU se refirió a nuevas amenazas, como las armas impresas en 3D y las armas fantasmas, que son imposibles de rastrear y que circulan por el mercado negro. Esto en medio del aumento de los conflictos y el gasto militar. Interpol nos informa de que actualmente hay más de 2 millones de registros de armas de fuego perdidas, robadas o que son objeto de tráfico en circulación. Tomando como base el programa de acción, los países deben actuar de forma conjunta para poner fin a este flagelo. Together to end this scourge. En 2021, unas 260.000 personas murieron por violencia con armas de fuego, lo que representa el 45% de todas las muertes violentas registradas ese año. Por regiones, las tasas más altas se encuentran en América del Norte, seguidas de América del Sur. La ONU insta a los países a fortalecer la cooperación internacional y cerrar vacíos regulatorios para reducir el flujo ilícito de armas. El secretario general de la ONU lamentó la muerte bajo custodia en Nicaragua del líder indígena Miskitu Brooklyn Rivera. Así lo comunicó su portavoz en su encuentro con la prensa. El secretario general reitera la necesidad de respetar los derechos humanos en Nicaragua, incluyendo el derecho a un juicio justo y a un trato humano durante la detención, y pide que se lleve a cabo una investigación rápida, imparcial y transparente sobre las circunstancias que rodearon la muerte del señor Rivera. Por su parte, el grupo de expertos en derechos humanos sobre Nicaragua condenó el hecho. El grupo se refirió a informes que indican que las autoridades tomaron control de sus restos, limitaron la participación de la familia en el velorio y el entierro y detuvieron a varios familiares que intentaron presentarle sus respetos. Según la experta Ariela Peralta, la desaparición forzada de Rivera bajo custodia del Estado configura un crimen internacional del cual el Estado de Nicaragua es legalmente responsable. Peralta añadió que cuando una persona desaparecida fallece, las acciones que llevaron a este desenlace pueden constituir múltiples crímenes contra la humanidad, como el asesinato, la tortura y la persecución, además de la propia desaparición forzada. Al momento de su arresto en septiembre de 2023, Rivera era diputado de la Asamblea Nacional para el Partido Político Indígena Yatama. Hasta aquí las noticias del lunes. Un saludo de Victoria Fernández.
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16: Saludos desde Amnistía Internacional.
17: Esta semana destacamos las siguientes noticias.
16: Amnistía Internacional reclama regular el alquiler y ampliar la vivienda social en España.
17: La organización ha presentado la campaña Es más fácil entrar en la casa de Benito que conseguir una vivienda digna en el marco de la visita de Bad Bunny a España para presentar su nuevo documento de valoración de las medidas políticas propuestas en materia de vivienda, precisamente cuando se cumple el tercer aniversario de la entrada en vigor de la Ley de Vivienda. Amnistía Internacional llama, en cumplimiento con las obligaciones jurídicas internacionales, a aumentar el parque de vivienda asequible, regular el mercado del alquiler mediante control de precios y poner fin a los desalojos sin alternativa habitacional de personas vulnerables.
16: Los enormes flujos de datos que alimentan los principales sistemas de inteligencia artificial generativa se basan por diseño en la invasión masiva de la privacidad.
17: Las empresas están extrayendo enormes cantidades de datos en línea mediante el rastreo web ilegal para desarrollar sus productos de inteligencia artificial generativa. Así lo señala un informe de Amnistía Internacional que documenta los graves riesgos que conlleva la recopilación y el procesamiento de datos a gran escala utilizados para construir y entrenar estos sistemas, incluidas las violaciones del derecho a la privacidad desde el diseño y las consecuencias adversas para el medio ambiente y las comunidades históricamente marginadas. Estos sistemas se basan en extraer información de miles de millones de publicaciones e imágenes públicas en línea, a menudo sin el consentimiento explícito de las personas que aparecen en ellas o las crean. Esto no solo infringe la privacidad desde su diseño, sino que a medida que aumentan los conjuntos de datos que alimentan los modelos de IA, también se amplifica la presencia de contenido de odio y discriminatorio en sus resultados, junto con estereotipos y prejuicios negativos, especialmente en lo que respecta a la raza y el género.
16: Un comandante de las Fuerzas de Apoyo Rápido de Sudán, acusado de crímenes de guerra, debe ser retirado del campo de batalla inmediatamente.
17: El conocido como Abu Lulu fue detenido por la dirección de las Fuerzas de Apoyo Rápido en octubre de 2025. Sin embargo, una investigación de Reuters revela que ha vuelto a combatir. Abu Lulu había sido acusado de crímenes de guerra perpetrados durante los ataques que el año pasado provocaron la caída de El Fasher. Amnistía Internacional ha señalado que resulta alarmante saber que ha vuelto al combate sin que se haya realizado ninguna investigación sobre las denuncias. Ahora, las fuerzas de apoyo rápido deben retirarlo del campo de batalla.
16: El estudiante palestino Mahmoud Khalil debe ser liberado en Estados Unidos después de protestar en contra del genocidio en Gaza.
17: La Corte de Apelación del Tercer Circuito estadounidense ha decidido no revisar el caso de Mahmoud Khalil, lo que abre la puerta a su deportación. Amnistía Internacional ha denunciado que la libertad de expresión y de reunión son derechos humanos fundamentales y no pueden negociarse ni denegarse. La decisión de la Corte transmite la idea de que la administración Trump puede someter a cualquier persona que ejerza su derecho a la libertad de expresión a arresto arbitrario, detención y deportación.
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18: Buenos días y feliz inicio de semana. A continuación, el tiempo para este lunes 1 de junio. Y es que tenemos la influencia de una onda tropical. Usted nuevamente va a ir acostumbrándose a oír este término más seguido porque es lo que condiciona el tiempo durante la época lluviosa. Durante el transcurso de la mañana, el cielo va a estar parcialmente nublado, aunque cerca de mediodía ya prevemos algo de nubosidad organizada en zonas del occidente, en la cordillera Panay-Quilamatepec, las cuales podrían intensificarse en el transcurso de la tarde, manteniendo la nubosidad en zona centro, en algunos puntos del nororiente y nuevamente posibilidad de algunas lluvias. Recuerde, algunas pueden venir acompañadas de actividad eléctrica y vientos de hasta 40 kilómetros por hora en la zona noroccidental en el transcurso de la noche, en la zona centro, también en la zona norte y en algunos sectores del oriente del país. Estas pueden extenderse y además estar presentes en el sector costero antes de la medianoche, por lo que durante la madrugada de mañana martes podríamos tener presencia de no solo nubosidad, sino que también de lluvias en algunos sectores, y tome en cuenta que podría amanecer lloviendo en algunas zonas al sur de San Salvador. Recuerde que todas esas condiciones pueden cambiar de ubicación, momento de ocurrencia e intensidad, por lo que debe estar pendiente del monitoreo continuo, además de las actualizaciones de los pronósticos de muy corto plazo, que se actualizan cada 6 horas en nuestra cuenta de redes sociales. Las temperaturas, a medida que avancemos en junio, se van a ir percibiendo ligeramente menos cálida, pero recuerda que estamos en los trópicos, por lo que el calor es permanente en nuestro país. Las máximas para hoy oscilando entre 30 hasta 37 grados Celsius en la zona oriental, prevemos las temperaturas más cálidas, y durante la madrugada de mañana martes, temperaturas entre 21 y 25 grados Celsius, particularmente en San Salvador, cerca de 22 grados Celsius. En la costa tenemos oleaje incrementado, eso significa que durante las mareas bajas puede aumentar la rapidez de las corrientes de retorno y aumentar la altura del oleaje, así que tome en cuenta esta información para evitar percances.
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0: Amigos, muy buenas tardes. Qué gusto saludarles una vez más a través de los micrófonos de La Clave 92.1. Esperamos que usted la esté pasando bastante bien a esta hora de la tarde. Yo soy René Rivas, estaré acompañándoles las próximas horas. Quedo a su total disposición, como siempre, a través de nuestra línea telefónica 2243-1578, asimismo a través del 6997-2400. Así es que vamos a arrancar con excelente música para que usted se anime también a ayudarnos a armar los diferentes bloques correspondientes a este lunes, donde estamos iniciando un nuevo mes y donde iniciamos el lunes, ¿verdad? Desde que un primer día de la semana laboral. Arrancamos entonces con mucho sabor y este tema que traía en mente desde que salí de casa, desde que vamos a compartirlo, para que usted lo disfrute también y pueda reflexionar como se debe.
1: 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Sin embargo, nadie hablaba de su soledad, de aquellos años en la cárcel, de las cosas que hizo y dejó de hacer, de su eterna mala suerte. 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Después de todo, su único premio era la vejez, la misma recompensa que recibió su padre Carmelo, la misma recompensa que de seguro recibiría su hijo Rafael. Es una noche de mayo de 1970. Ramiro sigue en la esquina.

buenas tardes. Continuamos disfrutando de esta tarde bonita de lunes. Quiero comentarle que Cibar Jazz está preparando un especial de Miles Davis para el próximo 20 de junio a partir de las 8 de la noche en el Teatro de Lucas. Esto es en el centro de San Salvador, ¿verdad? Ahí le dejamos la invitación para que pueda disfrutar de este tremendo tributo completamente en vivo. Por ahí van a tener músicos como Diego Hernández y grandes intérpretes musicales de nuestro país. Bien, nosotros continuamos con más música. Vamos a quedarnos con algo de Ismael Rivera y ese tema icónico que usted conoce a la perfección. 3 de la tarde con 23 minutos.

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5: Estamos llegando a las 3 de la tarde con 33 minutos. Muchísimas gracias a usted por continuar en sintonía, por reportarse a través de la línea telefónica, también por reportarse a través de nuestro número de WhatsApp. Asimismo, a los que están solicitando temas como el que a continuación vamos a escuchar, también el agradecimiento especial a quienes nos escuchan fuera de nuestra frontera. Mil gracias también por estar siempre pendientes. Y precisamente vamos complaciendo con esta delicia también de tema a cargo de Buenavista Social Club. 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
1: Buenos días y feliz inicio de semana. A continuación, el tiempo para este lunes 1 de junio. Y es que tenemos la influencia de una onda tropical. Usted nuevamente va a ir acostumbrándose a oír este término más seguido porque es lo que condiciona el tiempo durante la época lluviosa. Durante el transcurso de la mañana, el cielo va a estar parcialmente nublado, aunque cerca de mediodía ya prevemos algo de nubosidad organizada en zonas del occidente, en la cordillera Paneque y la Matepec, las cuales podrían intensificarse en el transcurso de la tarde, manteniendo la nubosidad en zona centro, en algunos puntos del nororiente y nuevamente posibilidad de algunas lluvias. Recuerde, algunas pueden venir acompañadas de actividad eléctrica y vientos de hasta 40 kilómetros por hora en la zona noroccidental en el transcurso de la noche, en la zona centro, también en la zona norte y en algunos sectores del oriente del país. Estas pueden extenderse y además estar presentes en el sector costero antes de la medianoche, por lo que durante la madrugada de mañana martes podríamos tener presencia de no solo nubosidad, sino que también de lluvias en algunos sectores, y tome en cuenta que podría amanecer lloviendo en algunas zonas al sur de San Salvador. Recuerde que todas esas condiciones pueden cambiar de ubicación, momento de ocurrencia e intensidad, por lo que debe estar pendiente del monitoreo continuo, además de las actualizaciones de los pronósticos de muy corto plazo, que se actualizan cada 6 horas en nuestra cuenta de redes sociales. Las temperaturas, a medida que avancemos en junio, se van a ir percibiendo ligeramente menos cálida, pero recuerda que estamos en los trópicos, por lo que el calor es permanente en nuestro país. Las máximas para hoy oscilando entre 30 hasta 37 grados Celsius en la zona oriental, prevemos las temperaturas más cálidas, y durante la madrugada de mañana martes

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2: Tres minutos pasan de las 4 de la tarde. Nosotros continuamos tomando decisiones, pasándola bien, disfrutando al máximo, escuchando buena música, consintiendo los sentidos, buenos temas musicales, por supuesto. 22-43-15-78-69-97-24-00. Síguelo activando, síganos diciendo qué más vamos a complacerle en el transcurrir de esta tarde de lunes. 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

Bien, estamos llegando a las 4 de la tarde con 8 minutos. Muchísimas gracias a usted por permitirnos acompañarle en sus diferentes actividades, en sus diferentes también momentos, en las celebraciones y en todos esos sucesos importantes de la vida. Gracias por permitirnos acompañarle y precisamente quiero hacer un saludo muy especial para Lunita Aguillón, que se graduó uno de esos días, tengo entendido, así es que muchísimas felicidades. Por ahí se acompaña de su amado padre, que van rumbo hacia Virginia. Bueno, muchísimas gracias por acompañarse de nosotros y con muchísimo gusto nosotros queremos también hacer placentero ese viaje con excelentes temas musicales, así que un fuerte abrazo. Esperamos que todo siga saliendo de la mejor manera para todos. Vamos a quedarnos con este tema delicioso, uno de los grandes temas de Alberto Santiago, que usted conoce a la perfección. 4 de la tarde con 9 minutos.

Ahí tenemos el grupo Nietzsche con ese tema titulado Solamente Tú. Seguimos complaciendo, me han solicitado música de Alberto Álvarez y Los Cuatro Sones. Con muchísimo gusto vienen en ese momento. Antes quiero hacer un saludo muy especial para mi querido Omar Aguillón, que estuvo de manteles largos el día sábado. Nosotros seguimos celebrando todo el mes, ¿verdad? Porque de eso se trata, de celebrar la vida cada día, cada momento, cada instante. Así es que felicidades nuevamente. Un abrazo, que llegue en bendiciones del cielo, que llegue prosperidad, paz, mucha dicha, mucha felicidad, como todos merecemos estar. ¿Correcto? Bueno, vamos entonces complaciendo. Estamos llegando a las 4 de la tarde con 21 minutos.

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Ahí teníamos un loco como yo a cargo del Cano Estremera. Tremendo tema musical. Esperamos que usted la esté pasando bien. Gracias a las personas que se han reportado. Estamos ya prácticamente en la recta final correspondiente a este turno de lunes. Quiero enviar un saludo especial para Juan Carlisky. Esperamos su pronta recuperación para seguir dándole a la vida como se debe. Gracias por esa fiel sintonía, por ese buen gusto musical. Así de que deseamos de corazón que vengan días prósperos, llenos de buena salud, por supuesto, acompañados de buena música. Un fuerte abrazo. Vamos a soltar este tema que usted conoce a la perfección para disfrutarlo ya en el atardecer del día lunes.

Bien, ahí teníamos un delicioso tema a cargo de Tito Nieves, titulado Sonámbulo. Cuídense muchísimo, será hasta el próximo miércoles que nos encontremos a través del dial 92.1, a través del internet www.radiolaclave.org.sb. Invitamos para que puedas sintonizarnos también en esa dirección. Deseamos de todo corazón que lo que resta de este día lunes sea de mucho provecho para usted. Esperemos que haya cumplido también sus propósitos, sus metas correspondientes a este día. Antes de despedirnos, también quiero recordarle que por ahí están armando un tremendo especial a Mil Davis. Eso será el próximo 20 de junio a partir de las 8 de la noche en el Teatro de Lucas Bistro Café, allá en el Centro Histórico. Por ahí también tendremos el talento de Diego Hernández en ese tremendo tributo centenial. Así de que ahí le dejamos la invitación. Recuerde, el próximo 20 de junio, creo que cae sábado, si no me equivoco, o viernes, sábado. Bueno, vamos a despedirnos con este tema, un temazo, por cierto, ¿verdad? Cuentas del alma. Es que definitivamente hay cosas que se salen de las manos a veces, y es que la base fundamental de todo es la gratitud, la buena compañía, el amor de la familia. Y hay tantas cosas que hacen posibles que nos mantengamos de pie con el pecho erguido ante la vida. Así de que pásela bonito, si conduce hágalo con precaución. Hay que consumir música nacional también para que podamos hacer grande el talento salvadoreño, que es responsabilidad de todos, ¿verdad? Así de que próximo miércoles, ya sabes, tenemos el espacio dedicado al talento salvadoreño. Tendremos un invitado especial a eso de las 4 de la tarde, quien estará deleitándonos completamente en vivo acá en cabina. No vaya a perderse lo que va a estar espectacular. Sigue en sintonía de La Clave 92.1. Siga disfrutando sus actividades. Siga sonriéndole a la vida a pesar de la adversidad, a pesar de las cosas negativas que suceden, porque a veces no está en nuestras manos cambiar algunas cosas. Hasta el miércoles.

0: Vamos en este momento a iniciar, como siempre, con los titulares. Abogado advierte abusos en aplicación de reformas penales y régimen de excepción. Veteranos denuncian 2 años de detención arbitraria y exigen garantías al debido proceso. Bases magisteriales exigen pago único de compensación para docentes retirados. Recuerden que también nos pueden acompañar en nuestras redes sociales, en X, en Instagram y en TikTok. Nos encuentran como @arpassv, en Facebook como Arpas, donde cada día compartimos información, análisis de lo que ocurre en nuestro país.
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0: Iniciamos la información. El penalista Alexander Escolán alertó que las actuales reglas de seguridad y justicia en El Salvador podrían dar lugar a abusos estatales al aplicar medidas como la detención bajo régimen de excepción y la ampliación del plazo de audiencia inicial a personas que no pertenecen a estructuras criminales.
2: Escolán explicó que, aunque las reformas penales fueron presentadas como parte de la estrategia contra las pandillas, en la práctica se han extendido a otros sectores de la población. Un ejemplo de ello, señaló, es el caso de la defensora de derechos humanos Ruth López, quien permaneció 15 días detenida antes de su primera audiencia, pese a que, según dijo, se vendió la idea de que ese plazo de detención era exclusivo para pandilleros. El abogado también cuestionó la aplicación de la reserva de información en el proceso contra López, lo que mantiene en opacidad juicios que deberían ser públicos. Recordó que la propia defensora solicitó que su juicio fuera abierto, por lo que considera injustificado que la Fiscalía General de la República, FGR, mantenga el caso bajo reserva.
3: La detención que se vendió con el régimen de excepción de que se detiene a la persona y se le dan 15 días y ya no 72 horas o 3 días como era antes del régimen de excepción para que la persona esté a espera de un juicio, por ejemplo, de una primera audiencia, se vendió de nuevo con la idea de que era para pandillas, pero en realidad hoy se le aplica a cualquier persona. Es decir, con nombre y apellido, el caso de Ruth López pasó 15 días detenida antes de la primera audiencia. Y no dijeron que ese tema del régimen de excepción y de la aplicación de este tema de tiempo era solo para pandilleros, por ejemplo. Por lo menos eso es lo que vendieron de idea, ¿verdad? Entonces, el esquema de todo esto es que rompe el debido proceso, genera problemas de credibilidad en el sistema mismo.
2: Ruth López fue detenida en su vivienda alrededor de las 11 de la noche por agentes de la Policía Nacional Civil, PNC. La FGR giró una orden de captura por presunto peculado durante su periodo como asesora en el Tribunal Supremo Electoral. Posteriormente, los cargos fueron modificados a presunto enriquecimiento ilícito. Su primera audiencia se realizó 17 días después de la detención. Durante las primeras horas, según el relato, no tuvo acceso a defensa legal ni a sus familiares, lo que para Escolán constituye otra irregularidad en el proceso. El penalista insistió en que estas prácticas reflejan un uso discrecional de las reformas penales y del régimen de excepción, lo que abre la puerta a vulneraciones de derechos fundamentales y a la criminalización de voces críticas.
0: La Asociación Nacional de Veteranos y Veteranas de Guerra del FMLN se pronunció al cumplirse 2 años de la captura de varios de sus integrantes, a quienes califican como víctimas de detenciones ilegales y arbitrarias, y demandó a las autoridades judiciales que respeten los plazos procesales y otorguen medidas sustitutivas por su delicado estado de salud. Para más detalles, con Ariana Montes.
2: La organización recordó que los excombatientes continúan enfrentando procesos judiciales que consideran carentes de pruebas, lo que ha generado graves afectaciones a sus familias y comunidades. Juan Lucio Rodríguez, miembro de la asociación, señaló que el régimen de excepción es una medida inconstitucional, pues la Constitución establece un límite máximo de 60 días para su vigencia.
4: Quienes actualmente son presos políticos del régimen, por el hecho de disentir y manifestarse contra las acciones ilegales y represivas del gobierno, especialmente las acciones en contra de la libertad de expresión y asociación, como ejercicio de los derechos fundamentales de los ciudadanos. Según nuestra Carta Magna, en sus artículos 6 y 7, relacionados con las normas internacionales como Pacto Internacional de los Derechos Civiles y Políticos y Convención Americana de los Derechos y Deberes del Hombre.
2: Entre los capturados se encuentran Atidio Montalvo, José Santos Melara, Julio Alfonso Lira y el comunicador Luis Mengíbar, quienes fueron detenidos el 30 de mayo de 2024 en operativos realizados durante la madrugada en sus viviendas. Según ANVEJEF FMLN, estas acciones forman parte de una política de represión contra voces disidentes. Mario Antonio Cibrián, presidente de la asociación, exigió garantías al debido proceso y denunció que la Fiscalía General de la República ha solicitado prórrogas que han extendido hasta por 2 años la detención provisional, sin presentar el dictamen de acusación dentro del plazo establecido por el Tribunal Primero contra el Crimen Organizado. Los veteranos reiteraron su llamado a las autoridades para revisar los casos y otorgar el sobreseimiento definitivo.
4: 729 días prácticamente de que los compañeros fueron detenidos y no ha habido la agilización de ese juicio, y eso es preocupante para nosotros porque no han habido acusaciones concretas y no hay razón para que lo sigan teniendo detenidos a nuestros compañeros. Por eso nuestra posición y exigencia este día. ¿Qué exigimos los veteranos y combatientes?
5: ¡Libertad para nuestros compañeros!
4: ¡Libertad para nuestros compañeros!
2: La organización también alertó sobre el deterioro de la salud de los detenidos, lo que refuerza la necesidad de medidas sustitutivas. En este contexto, el Comité de Familiares de Personas Presas y Perseguidas Políticas de El Salvador, COFAPES, realizó un acto de solidaridad frente a la Penitenciaría Occidental, en Santa Ana, donde exigieron la liberación de los veteranos de la Alianza El Salvador en Paz. Durante la actividad, los asistentes liberaron globos al cielo como símbolo de esperanza y recordaron que algunos arrestos fueron anunciados previamente en redes sociales. Los familiares expresaron temor de que la detención se prolongue 1 año más y advirtieron que de no resolverse pronto, podrían reencontrarse con sus seres queridos solo tras una tragedia.
6: Si él hubiera querido huir, hubiera huido, porque él aparecía en las redes sociales que había sido capturado el 30 de mayo, pero no. Él bien vio las noticias y dijo, mira, me dice, aparezco que soy capturado y aquí estoy en la casa. Me dijo, él fue capturado el 3 de junio injustamente. Llegó la policía, dijeron que solo pediste para unas preguntas. Y hasta la fecha, ahorita estamos esperando lo de las preguntas, cosas que no tienen pruebas en contra de él, porque los antecedentes le salieron limpios, no tienen nada que culpar. Todo es un show que han armado.
7: Incluso cuando llegaron a hacer, después de que le la captura, fueron a los 2 días, llegó la policía a la casa a hacer el respectivo, digamos, allanamiento. Bueno, incluso no nos enseñaron nada, ¿verdad? Simplemente llegaron y nos dijeron que tenían orden de hacerlo y nosotros lo dejamos porque no temíamos nada. Y entonces al revisar la casa vieron que no había señales de nada. Incluso ellos llevaron un reporte y eso está en los registros que lleva nuestro abogado particular, que no se halló objeto de delito, algo así, o objeto, algo así, no mencionaba él que se menciona, no se encontró ningún objeto de investigación.
2: La asociación y los familiares aseguraron que continuarán luchando por la libertad de los veteranos, convencidos de que las capturas representan una violación a los derechos humanos y al marco constitucional vigente.
0: Y la organización Bases Magisteriales de El Salvador solicitó que los maestros acogidos al decreto de retiro y renuncia voluntaria reciban en una sola cuota, a más tardar en junio, la compensación económica equivalente a 15 salarios base, luego de que el Ministerio de Educación iniciara el desembolso en pagos parciales.
2: El gremio magisterial denunció que, aunque algunos docentes comenzaron a recibir depósitos el pasado 27 de mayo, únicamente se les ha entregado el equivalente a 2 meses y medio de los 15 salarios base establecidos en la reforma a la ley de la carrera docente. Según la información proporcionada por el Ministerio de Educación, el monto total será distribuido en 6 cuotas mensuales, iniciando en mayo, lo que ha generado inconformidad entre los beneficiarios. David Rodríguez, secretario general de Bases Magisterales, recordó que en 2020 el Ministerio de Educación otorgó la compensación completa en un solo pago a los maestros que se acogieron a la reforma, mientras que en 2023 otros docentes recibieron el beneficio en 2 cuotas. Por ello, la organización considera que el fraccionamiento actual constituye un retroceso y afecta la estabilidad económica de los educadores que ya cumplieron con todos los requisitos legales para acceder al retiro.
8: Y la finalidad de una compensación es para que se vaya a su jubileo, ¿verdad?, el maestro, por lo menos libre de deudas, ¿verdad? E incluso algunos compañeros en la reunión sostenían este día que quieren emprender, pues, pero para emprender se necesita tener un capital y eso no ha sido posible, porque algunos mencionaban el hecho de que se han ido, les ha quedado ya pagando deudas $80 libres. Entonces, y algunos compañeros maestros tienen una pensión de $290 ya con los descuentos. Entonces, realmente es...
2: La compensación deriva de la reforma al artículo 36D de la Ley de la Carrera Docente, que establece el derecho de los maestros retirados a recibir 15 salarios base, tomando como referencia el sueldo devengado al momento de ejercer la renuncia voluntaria. Rodríguez subrayó que este beneficio es un reconocimiento a la labor docente y debe ser entregado en condiciones justas y oportunas.
8: Tal derecho que tienen todos los trabajadores de la educación, es decir, el Magisterio Nacional, cuando reúne los requisitos para pensionarse, la ley de la carrera docente establece, ¿verdad?, que los compañeros puedan retirarse con una compensación económica de 15 salarios. Digamos, solicitud se hace a más tardar el último día hábil del mes de agosto para que pueda hacerse efectiva a partir del 1 de enero del año fiscal siguiente. ¿Cuál es el objetivo? Que el gobierno, el ministerio, pueda presupuestar, ¿verdad?, los fondos de la cantidad de, digamos, profesores que se van a acoger a dicho beneficio. Lo contempla en el presupuesto del año, ¿verdad?, fiscal siguiente, para que asegurar esos fondos.
2: Los maestros solicitaron directamente al presidente de la República que instruya al ministro de Hacienda, Gerson Posada, a transferir los fondos necesarios al Ministerio de Educación, Ciencia y Tecnología con el fin de que se paguen los 12 meses y medio restantes en una sola cuota. La petición busca evitar que los docentes enfrenten más retrasos y dificultades económicas en un momento en que muchos dependen de esa compensación para sostener a sus familias. Bases Magisteriales reiteró que continuará presionando a las autoridades para que se cumpla con el pago íntegro y en un solo desembolso, tal como se ha hecho en experiencias anteriores, y advirtió que de no atenderse la demanda, podrían intensificarse las acciones de protesta en defensa de los derechos de los maestros retirados.
0: En el séptimo año del presidente de la República al frente del Ejecutivo, el Frente Magisterial Salvadoreño presentó un balance crítico sobre la situación de la educación pública, denunciando despidos de docentes, cierre de centros escolares, reducción presupuestaria y presuntas violaciones a los derechos laborales del magisterio y de la niñez.
2: Y Dalia Zúñiga, representante del Frente Magisterial, afirmó que las administraciones de los tres ministros de Educación nombrados desde 2019 han impulsado medidas que, según el gremio, han significado un retroceso para el sistema educativo nacional. Sobre la gestión de Carla Ananía de Varela, primera ministra de Educación en la actual administración, Zúñiga señaló que se promovió una reforma educativa vinculada al sector empresarial y se aprobó la denominada Ley Mordaza, que limitó la posibilidad de que los docentes denunciaran públicamente las condiciones de los centros escolares. Además, indicó que se retiraron atribuciones al Tribunal Calificador de la Carrera Docente, dejando la asignación de plazas bajo la discrecionalidad de funcionarios departamentales.
9: ¿Y por qué es importante que el tribunal tenga las atribuciones? Ya que ellos son los que evalúan y asignan a las plazas correspondientes a los docentes y a los directores. Desde la gestión de la Carla Ananías de Varela, se le quitan las atribuciones y pasa a la discreción de los directores departamentales de educación y a recursos humanos, la asignación de las plazas docentes, y comienzan, ¿verdad?, muchos abusos de autoridad en contra del magisterio, y los directores que tenemos en la actualidad son puestos de dedo, no han sido evaluados por el tribunal calificador, son personas simplemente que están obedeciendo órdenes, pero que desconocen de toda la legislación educativa y de la administración escolar.
2: Respecto a la gestión de Mauricio Pineda, la dirigente magisterial denunció el inicio de cierres de centros escolares y despidos de docentes. Según datos del Frente Magisterial, hasta marzo de 2025 se contabilizaban 72 centros educativos cerrados. También se registró la reducción de 31 millones de dólares en el presupuesto educativo, así como ceses de maestros y personal administrativo. En relación con la actual ministra, Carla Trigueros, Zúñiga aseguró que se ha intensificado la militarización del sistema educativo y se han incrementado los mecanismos de control sobre estudiantes y docentes. En lo que va de 2026, el gremio ha documentado al menos 22 despidos de maestros y ceses de personal administrativo, además de una creciente carga laboral para los docentes, quienes deben asumir funciones adicionales debido a jubilaciones y plazas no reemplazadas.
9: Se les está violentando los derechos laborales, no se está cumpliendo con la ley de la carrera docente, el artículo 33 de la revisión salarial. Allí no hay aumento salarial, pero sí hay reprimendas, despidos, encarcelamientos, y eso es el pan de cada día, ¿verdad?, en las escuelas, que por cierto, ¿verdad?, esto provoca en los profesores y en las profesoras, porque la mayor parte del magisterio somos mujeres, provoca el desarrollo de enfermedades crónicas como la diabetes, la hipertensión, derrames faciales, derrames cerebrales.
2: El Frente Magisterial también expresó preocupación por las condiciones en que miles de estudiantes reciben clases mientras se ejecutan obras de infraestructura escolar. Según sus registros, actualmente existen 752 centros educativos intervenidos y cerca de 139.872 estudiantes reciben clases en espacios provisionales. Asimismo, Zúñiga denunció presuntos casos de hostigamiento hacia docentes, estudiantes y padres de familia por parte de autoridades educativas y cuerpos de seguridad, además de la utilización de estudiantes en actividades con fines propagandísticos. El gremio concluyó que las políticas educativas implementadas en los últimos 7 años han debilitado la educación pública, vulnerado derechos laborales y afectado directamente a la niñez salvadoreña, por lo que reiteraron su llamado a revisar las medidas adoptadas y garantizar un sistema educativo inclusivo, transparente y respetuoso de los derechos humanos.
0: Así nos vamos a la pausa, ya volvemos con más en Voces en Contacto.
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2: ¿Recordás lo que negó la procuradora Caballero?
10: Así como lo informé al Comité contra la Tortura, en este periodo no he recibido ni un solo caso de tortura haya sido denunciado en la institución que presido.
2: Pues los datos dicen otra cosa. Un registro oficial de la misma Procuraduría de Derechos Humanos revela que, mientras ha estado vigente el régimen de excepción, hubo al menos 2.094 denuncias de violaciones a derechos que señalan agentes del Estado, que fueron presentadas ante la institución que dirige Raquel Caballero. Las denuncias incluyen 201 hechos de muerte bajo custodia del Estado y ejecuciones extrajudiciales. 22 hechos de tortura, las que la procuradora dijo que no existían. 61 tratos crueles e inhumanos. 1.672 capturas fuera de la ley. 48 desapariciones forzadas. 67 desplazamientos obligados. ¿Quiénes son los más señalados? La Policía Nacional Civil en primer lugar, con responsabilidad en el 72% de los abusos denunciados. Le siguen centros penales y la Fuerza Armada. ¿Y la investigación de estos casos? Por ahora, no se sabe. Hasta el 31 de diciembre de 2025, la PDDH mantenía bajo reserva total al menos 379 expedientes de investigación vinculados con el régimen.
11: Entérate de la investigación completa en la web de los miembros de la Alianza Periodística Intermedios.
1: Gracias por sintonizar Voces en Contacto. 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
0: Gracias a usted que se mantiene en nuestra sintonía, continuamos con más en Voces en Contacto. A continuación vamos a conocer cómo estará el clima en nuestro país durante las próximas 24 horas a través del Observatorio Informa del Ministerio de Medio Ambiente y Recursos Naturales.
12: A continuación, el tiempo para este lunes 1 de junio, y es que tenemos la influencia de una onda tropical. Usted nuevamente va a ir acostumbrándose a oír este término más seguido, porque es lo que condiciona el tiempo durante la época lluviosa. Durante el transcurso de la mañana, el cielo va a estar parcialmente nublado, aunque cerca de mediodía ya prevemos algo de nubosidad organizada en zonas del occidente, en la cordillera Panequilamatepec, las cuales podrían intensificarse en el transcurso de la tarde, manteniendo la nubosidad en zona centro, en algunos puntos del nororiente, y nuevamente posibilidad de algunas lluvias. Recuerde, algunas pueden venir acompañadas de actividad eléctrica y vientos de hasta 40 kilómetros por hora en la zona noroccidental en el transcurso de la noche, en la zona centro, también en la zona norte y en algunos sectores del oriente del país. Estas pueden extenderse y además estar presentes en el sector costero antes de la medianoche, por lo que durante la madrugada de mañana martes podríamos tener presencia de no solo nubosidad, sino que también de lluvias en algunos sectores. Y tome en cuenta que podría amanecer lloviendo en algunas zonas al sur de San Salvador. Recuerde que todas esas condiciones pueden cambiar de ubicación, momento de ocurrencia e intensidad, por lo que debe estar pendiente del monitoreo continuo, además de las actualizaciones de los pronósticos de medio y corto plazo, que se actualizan cada 6 horas en nuestra cuenta de redes sociales. Las temperaturas, a medida que avancemos en junio, se van a ir percibiendo ligeramente menos cálida, pero recuerda que estamos en los trópicos, por lo que el calor es permanente en nuestro país. Las máximas para hoy oscilando entre 30 hasta 37 grados Celsius en la zona oriental. Prevemos las temperaturas más cálidas y durante la madrugada de mañana martes temperaturas entre 21 y 25 grados Celsius, particularmente en San Salvador, cerca de 22 grados Celsius. En la costa tenemos oleaje incrementado, eso significa que durante las mareas bajas puede aumentar la rapidez de las corrientes de retorno y aumentar la altura del oleaje, así que tomen en cuenta esta información para evitar percances.
0: En el marco del aniversario 25 de Radio Guazapa, celebrado el pasado sábado 30 de mayo, varias instituciones fueron parte de esta celebración. SECADE fue una de las instituciones que aprovechó su espacio para compartir con los asistentes el trabajo que realizan en la zona. Manuel Rosales, desde Radio Guazapa, nos tiene la información.
13: La movilidad humana es uno de los temas que forma parte de agenda de Radio Guazapa. Por ello, en el marco de nuestro aniversario, SECADE, una de las instituciones que trabaja en el territorio promoviendo la concientización sobre este tema, tuvo un espacio para dialogar con la audiencia. Escuchemos al representante de SECADE interactuando con los asistentes.
14: La movilidad humana es moverse de un lugar a otro.
15: Muy bien, esa es una buena respuesta, pero ¿nos movemos en el país o fuera del país?
14: Últimamente para fuera del país, la mayoría de personas están yéndose fuera del país.
15: Pues la movilidad humana implica los dos movimientos, solo que el primero se conoce como desplazamiento, que uno se desplaza, y también se conoce como migración interna, y la otra la migración externa, cuando pasamos una frontera. Ahora, otra pregunta para las demás personas. ¿Por qué las personas creen ustedes que se mueven o migran?
16: A veces se mueve por la pobreza en el país, porque no tenemos poder.
15: La movilidad humana es un derecho humano de las personas. Todos tenemos derecho a movilizarnos.
16: Por la pobreza aquí también.
15: Por la pobreza.
16: No hay trabajo.
15: No hay trabajo. ¿Por qué más? Por reunificación familiar, la seguridad o el cambio climático.
17: Bueno, yo para mí digo que la pobreza, o sea, la economía, la canasta básica, se pone que ya no alcanza, ¿verdad?
15: ¿Pero qué otras afectaciones tiene una familia cuando una persona sale del hogar? Psicológicamente, ¿verdad? Porque se van de la casa. Sí, esos son los impactos que tiene la migración en el país cuando una persona se va. La familia lo resiente, el hogar lo resiente. También la desintegración familiar. Hay personas que se van con una promesa y se desintegra el hogar, ¿ya? Bueno, eso queríamos reflexionar muy brevemente con ustedes. Esto es la movilidad humana. Yo solo quiero decirles tres cosas. La primera, la movilidad humana es un derecho. Todos tenemos derecho a movilizarnos. Y por lo general, nos movilizamos, como ustedes dicen, porque buscamos el desarrollo humano, porque buscamos salir de la pobreza. Cuando nos movilizamos, tenemos motivos. Y esos motivos tienen que ver con la familia, con el desarrollo de la familia. Pero también, al movilizarnos, hay impactos en la familia. Entonces, por favor, no lo olviden. La movilidad humana es un derecho, pero también tiene algunas consecuencias cuando migramos de manera irregular.
13: La movilidad humana es un derecho, pero también puede representar riesgos cuando se migra de manera irregular hacia otro país. Por ello, SECADE impulsa la campaña Es aquí mi camino, mi futuro, con el objetivo de informar y sensibilizar a la población sobre una migración segura y responsable. Para Voces en Contacto, informó Manuel Rosales.
0: Continuamos con más. El informe agroclimático correspondiente al periodo del 1 al 16 de junio del 2026 señala que actualmente se mantiene vigilancia sobre un sistema ciclónico en desarrollo que se desplazaría hacia el oeste, al sur del Golfo de Tehuantepec, en México. Además, no se descarta la adversión de humedad desde el Océano Pacífico hacia las costas salvadoreñas, lo que favorecería la ocurrencia de lluvias durante la primera decena de junio. Las proyecciones indican acumulados significativos de precipitaciones en varias regiones del país. En la zona de la Sacamil, en Mexicanos, se esperan 279 milímetros de lluvias entre el 1 y el 10 de junio, mientras que del 11 al 16 podrían registrarse otros 52.8 milímetros. Para la zona paracentral, las precipitaciones acumuladas podrían alcanzar los 335.6 milímetros. En los primeros primeros días de junio. En la región oriental se prevén 264.1 milímetros y en la occidental 231.1 milímetros en ese mismo periodo. Los especialistas recomiendan a productores agrícolas y autoridades mantenerse atentos a la evolución de las condiciones meteorológicas, especialmente durante la segunda semana de junio, cuando se espera el mayor aporte de humedad y lluvias sobre el territorio nacional. La Facultad de Ciencias Agronómicas subrayó que este tipo de pronósticos son clave para la planificación agrícola y la prevención de riesgos, ya que los acumulados de lluvias proyectados podrían impactar tanto en cultivos como infraestructura y comunidades vulnerables. Gracias por continuar con nosotros a través del 92.1 del FM. En el distrito de Nahuilingo, las comunidades se han organizado para la creación de un circuito de biocultural para reconocer los lugares que tienen historia cultural y relación con la naturaleza. Bessy Ramírez nos comparte la información desde Radio Sensunat.
18: Los circuitos de bioculturalidad se han convertido en espacios donde las personas intercambian saberes, historias y prácticas que ayudan a cuidar la naturaleza y mantener viva la identidad de los pueblos. En el distrito de Nahuilingo, las comunidades se han organizado y formado para la creación de un circuito de bioculturalidad con el cual buscan dar a conocer aspectos históricos, culturales e identitarios de la comunidad. Fernando Lue, quien es parte de este colectivo, nos brinda más detalles.
19: Bien, ha sido importante la creación de este circuito biocultural para reconocer, identificar los lugares que de nuestra comunidad que realmente tienen historia cultural, tienen memoria y que también tienen una relación con la naturaleza. Entonces, para nosotros como comunidad La Bolsona, nos llena bastante de orgullo hacer esto porque genera bastante importancia para nuestra comunidad en demostrar todos los lugares que realmente se está perdiendo la historia de ellos, visibilizarlos y reivindicar toda esa historia para que las demás personas reconozcan y conozcan también la importancia de cuidar y preservar estos sitios culturales que tienen mucha memoria y que son muy importantes en la biodiversidad.
20: ¿Cómo hicieron para determinar los lugares de este circuito biocultural y cuáles son estos lugares que se han tomado en cuenta?
19: Estuvimos en un proceso de bioculturalidad, el cual realizamos varias actividades identificando y recorriendo algunos sitios que tienen más historia cultural. Hicimos una actividad, varios circuitos se tomaron en cuenta, o sea, hicimos como cinco propuestas de recorrido en el circuito, pero llegamos a la conclusión de que solamente uno, porque identificamos cuáles lugares eran más importantes de dar a reconocer la historia y se llegó a la conclusión de que sería de donde estamos ahorita, el sitio de Tacuzcalco, porque tiene una gran historia cultural, y el campanario y la iglesia de Nahuilingo y la Ceiba, porque también tienen más importancia de toda la historia que tienen, y por último se